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1: Su radio le da la hora. 21 horas, 5 minutos.
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4: Su radio le da la hora. 21 horas, 33 minutos.
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1: Su radio le da la hora. 22 horas en punto.
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2: Su radio le da la hora, 22 horas, 31 minutos.
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1: Su radio le da la hora. 22 horas, 58 minutos.
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1: Su radio le da la hora. 23 horas, 30 minutos.
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Vamos a 10 minutos, ¿eh?

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2: Su radio le da la hora. Una hora en punto.

Y bueno, nos vamos al palo, ¿no? Fue una noche tremenda esta, loco. Mucho calor, mucho fuego acá adentro. Y nos vamos a ir con más fuego todavía. Se viene, y si hay garantías también, los chiquitos.

0: Su radio le da la hora. 3 horas, 32 minutos.
1: Todavía más, tengo que grabar.
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1: Listo.

0: Muchas gracias, Santiago. Qué placer.
1: Muchas gracias.
0: Gracias. Muchas gracias. Gracias por haber venido.
1: No, gracias. Nos vemos.
0: ¡Ay! No lo puedo creer.
2: Su radio le da la hora. 3:59.

0: Al oír esas palabras, la rana quedó convencida y permitió que el escorpión se subiera encima de ella. Pero cuando estaban en medio del río, sintió un dolor terrible y se dio cuenta, pese a todo, el escorpión la había picado.
1: Lógica.
0: Gritó la rana moribunda cuando comenzó a hundirse, arrastrando al escorpión bajo las aguas.
1: No hay lógica en esto.
0: Lo sé, respondió el escorpión, pero no he podido evitarlo. Es mi carácter. Bebamos por el carácter.
2: Su radio le da la hora. 5:59.
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0: Su radio le da la hora. 6 horas, 32 minutos.
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3: Su radio le da la hora. 6 horas, 59 minutos.

0: Su radio le da la hora. 6 horas, 56 minutos.
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0: Mi nombre es Raquel Gurruchaga y junto al equipo de producción vamos a estar compartiendo toda la información relacionada con el ámbito local, regional, provincial, nacional e internacional. Uy, qué bajito que siento eso. ¿Qué pasó? A ver, ¿me está bajito? Hola. Ah, bueno, no, estamos bajitos.
1: Felicidad.
0: Dije que junto al equipo de producción voy a compartir toda la información relacionada con el ámbito local, regional, provincial, nacional e internacional.

Bienvenidos a esta jornada de viernes. ¿Cómo les gusta el viernes a ustedes? ¿Cómo les gusta el viernes? ¿Viernes 7? ¿2? ¿3? ¿Tiene 2 la máquina? Menos onda usted grabando de lata hoy, ¿eh? Parece nevado. ¿Qué son del nevado de la cumbre, del nevado de la ruta? ¡Mamá!

¿Quieren que termine ahora? ¿Termino? ¿Tan cansados, chicos? ¿Tan relajados? Tan mal, ¿eh? Por Dios. Recién arrancamos y ya están así, mamadera. Me voy al borda, me voy al borda. Me voy a un programa allá, boludo. ¿Qué te pasa? Por Dios, por Dios. Bueno, 2 de julio del 2026. 7 de julio, ¿no? ¿Ya quieren el fin de mes ustedes? No llegó el fin de mes a nosotros. Te están sobrando días, me parece. Bueno, che, qué bárbaro. No. Están desconcertados, ¿eh? ¿Desconcentrados o desconcertados? Nada que ver con la selección ustedes, ¿no? Nada que ver con la... Y justo hoy tengo un juego para el gordo. Es el coeficiente intelectual. El coeficiente intelectual del gordo. Hoy lo ponemos a prueba y el premio es voraz. Alimento de gato. Bueno, qué manera de ver fútbol ayer. Hace frío y no te queda otra cosa que quedarte a mirar un poquito de televisión. Bueno, son las 7 de la mañana con 18 minutos. Está nevando en la cumbre, está nevando en Novolí, está nevando en San Francisco, está nevando y las rutas de San Luis están bastante complicaditas. Si tenés una 4x4, mandale. Si tenés cadena, llévalas por las dudas. Pero si están planchadas tus cubiertas, yo te recomiendo que quede en casa. Un policía le dijo a un amigo mío, dice, ¿en dónde planchar la cubierta que están tan lisita? Dice, tan planchadita. Vos sigue con cubiertas planchadas andas de día. Son las 7 de la mañana con 18 minutos. Que

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0: Hola, hola, hola, hola, hola, hola, hola muchachos, hola equipo, buenos días, bienvenidos a la radio. Vamos arriba porque hace frío. Ustedes están bien abajo todavía, los tengo que sacar de abajo la frazada y vamos arriba, arriba. ¿Les parece? Hola, gordos, dale, dale, dale, saludar, porque ya me hicieron calentar, dale, dale.
1: Hola, rubia, ¿cómo estás?
0: Son como ustedes,
1: hola,
0: los que
1: Maxi,
0: llegaron acá, la escoria del coso.
1: Y amigos.
0: ¿No te dan el micrófono? No. Ah, bueno. No, no, están en stand-by. Arrancamos la pausa. Para sacar la pausa, el cassette.
1: El cassette.
0: Hola, Maxi. No, no salió nada de lo tuyo, ¿eh? No salió, no te dejes loco, porque aquí va a terminar y te voy a dejar el auto acá estacionado, ¿eh? No salió.
1: A ver si.
0: No. No, no, si te estoy diciendo que es muy malo el sonido. Está mal, suena todo mal. Bueno.
1: ¿Todo bien, señora?
0: Y sí.
1: ¿No llegó la helada esperada para esta mañana?
0: No, no, un verso. No, todo lo que te dicen es verdad. Recordá bien que los pronósticos son tal vez, quizás, no sé. Tal vez, quizás, no sé. El pronóstico es eso. La probabilidad. Existe, a ver, una probabilidad de que haya, por ejemplo, una temperatura de 0 grados, pero también la posibilidad de que haya una temperatura de 100, de 50, porque eso es probabilidad, posibilidad. No es que mañana va a ser. Está nevando en todos lados, puede llegar a podemos sentirlo. ¿Hace cuánto que tenemos frío nosotros? Esta semana ya fue fría, es decir, nada te puede llegar a asustar. El único problema es si nieva o se hela, como está en la cumbre ahí. Estaban diciendo que estaba nevando en la cumbre. Juárez, alguien le llamó y le dijo, anunciá que está nevando la policía. Juárez duerme hasta las 9:10. Cuando se despertó Juárez ya no hay más nieve, pero bueno. Está nevando en diferentes lugares de la provincia de San Luis. Recién estaba viendo una ruta de Novolí. No, tiene 10 centímetros de nieve, imagínate. La patinesa que va a hacer eso. No, hay que tener mucho cuidado. Bien. Hay que tener mucho cuidado. Yo no estoy saliendo en estéreo, por ejemplo. Ahora estoy en mono, ¿eh? Estoy en mono. Ay, Dios.

0: No estoy. Ahora sí. ¿Cuánto te pagó Poggi? No, yo quiero saber cuánto. O el Facundo. El Facundo Poggi.
1: El Facu.
0: El Facu. ¿Cuánto te puso el Facu para que hoy le dio calor? Le dio calor hoy. Ay, el zapatito me ajusta, la media me hace calor y el muchachito del frente me tiene loca de amor. ¿Te acordás? Pará. Pará un poco. Bueno, tengo una. No. No. Primero te voy a hacer un. Voy a medir tu intelecto, Gordo. No lo puedo medir con la gente, Pero coherencia, te voy a pedir coherencia. ¿Cuántos supermercados chinos hay en Villa Mercedes? ¿Cuántos?
2: Por lo menos 20.
0: Cortito te estás quedando. Vamos a poner 20. 20, ¿sí? 20 supermercados chinos, ¿sí? ¿Y cuántos supermercados app hay nuestros, mercedinos, sanluiseños? ¿Cuántos?
2: Uno.
0: Bien. ¿Quién es?
2: Ángel.
0: Bueno, Ángel. Pelotudo, escucho un montón de gente en la radio. Ángel
2: Gutiérrez y sus Europas.
0: Ángel Gutiérrez, el dueño del supermercado Europa. Sí. No, Ángel. ¿Por qué no? Ya está, ya es un nopalino. No se puede seguir hablando con el boludo.
2: Sigamos el concurso. Bueno,
0: a ver. Pero si ya demostrás que no te da la cabeza. Bueno, ¿cuánto? 40.
2: Porque hay uno por barrio, vamos.
0: Bueno, 40.
2: Como mínimo.
0: 40 chino, un mercedino.
2: Fuerte, sí.
0: Bien. ¿Qué posibilidades hay? ¿Existe la posibilidad que los 40 chinos se transformen en el uno mercedino o que el uno mercedino se transforme en un chino? Ahí va. Esa es la pregunta.
2: No, es más posible que los chinos se transformen en un mercedino que
0: No, realmente malo lo tuyo.
2: ¿Perdí?
0: ¿Cómo crees que los 20 chinos, primero que nunca van, no, ni siquiera hace 100 años ya que están acá los chinos y son chinos, no dejan de ser chinos, boludo? Hablan en chino, se llevan la plata a la China, tienen hijos con la China, los chinitos se los mandan a la China. ¡Qué boludo! ¿Dónde viste que un chino se transforme en un argentino?
2: Es más factible que compren todos los Europa. Sí.
0: Es más factible que el Ángel Gutiérrez se transforme en un rojo rajado, ¿o no?
2: En un chino.
0: En un chino. Bueno, ya perdiste. No, ya perdiste.
2: Dame otra oportunidad.
0: Porque las bolsas de mercadería que le dieron a la gente son de la Europa. Me lo dieron vuelta al Ángel, me lo hicieron chino. Claro, me contaron que habían visto un par de camiones que llegaban a la Europa y que estaban embolsando y hacían las bolsas. Dicen. Entonces yo digo, la pucha, en vez de transformarse los chinos en una Europa, que vos vas a la Europa, tenés todo alta gama, Entonces vos decís, te dan una bolsa de la Europa. ¡Buah! ¡Mamá! ¡Aguantá! Una bolsa de la Europa, ¿sabés lo que es?
2: Me saco el pecho,
0: claro, ¿no? ¿Sabes qué? Mañana te voto, Poggi. Yo te voto a vos. Pero no. Mira lo que. Todo lo hace Poggi. Nos transformó.
2: Friend to be friend.
0: No, nos transformó. Bueno, pero por lo menos nosotros creíamos que le había comprado a los chinos. No, me lo transformó al Ángel en un chino.
2: Ay, yo pensé que el pájaro azul.
0: Era la influencia. Es la influencia. Van a tener siempre más poder 20 chinos contra un argentino que un argentino contra 20 chinos. Nosotros no los vamos a argentinizar a los chinos. Los chinos hablan su idioma, ¿viste lo que son?
2: Son los hijos.
0: Hablan su idioma. No sé si son hijos de puta.
2: No, sí.
0: No les conozco la madre.
2: Yo les prohibiría que hablen en su idioma
0: entonces,
2: de los argentinos.
0: Entonces, vos imagínate, ellos hablan, no facturan, no pagan, no les roban. ¿Por qué no les roban a los chinos? ¿Vos sabés por qué no les roban a los chinos?
2: No.
0: Ah, bueno, después te cuento. ¿Dónde están los ladrones que quisieron robar a los chinos? Bueno, después te lo voy a contar dónde están. Bueno, así que ayer me entero, porque me dice, te escuché un poquito, dice, no seas así, no critiqué sobre que le dan, no, a la gente no le dan nada. Todo sale del bolsillo de nosotros. A la gente no le, estos tipos no te dan nada, te sacan. Y el tema es que ellos mostraron una mercadería que no dieron. ellos mostraron una bolsa del Carrefour y te dieron la bolsa del Chinatown. Pero me dicen, no son del chino. El Ángel hizo una compra masiva, porque viste que es amigo de Claudio. Digo, qué raro, Ángel, que vende esa mierda. Ángel vende cosas
2: esas
0: lindas.
2: Marcas.
0: No. Tenés que meter 3 saquitos para hacer un té, gordo. 3 tenés que meter. Y tenés que tirarle, tenés que sacarte una gota de sangre del dedo y echarle la salsa para que dé color, boludo. No me jodas. No me jodas. La sal no sala y el azúcar no es dulce. Dice la canción. Así que dicen que son de Gutiérrez.
2: ¿Los embolsaron acá nomás?
0: Va, dicen, yo no lo sé. Porque como acá todo es oculto, acá no podemos saber nunca. Pero dicen que es del supermercado
2: europeo. ¿No se puede saber quiénes son los proveedores del gobierno de la provincia?
0: El Ángel Gutiérrez, es lo que dicen.
2: No, pero oficialmente, que ellos publiquen. Estos son los listados que son.
0: Bueno, esa exigencia se la debería hacer la Cámara de Diputados. Y no se la hace. La Cámara de Diputados le debería exigir al gobierno que nos muestre la papeleta, cuánto cobra, cuánto gasta, y cuántos proveedores tenemos, a cuántos le da la posibilidad al gobierno, o solo a su amigo Ángel. Acuérdate que el Poggi le regaló al Ángel la manzana en la Ribera.
2: No, se la regaló.
0: No, manzana.
2: Una manzana.
0: Amigos, ¿por qué te crees que el Ángel no publicita acá? Pero yo le compro al Ángel.
2: Suerte.
0: Yo le compro al Ángel.
2: Amigas a los amigos.
0: Pues yo soy Mercedina, yo le compro a Villa Mercedes.
2: Sí, usted compra el mismo.
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2: De la Ribera.
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0: Que no sé lo de la Maipú. Son terrenos fiscales, así que.
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0: Bueno, 2 grados la temperatura actual en la ciudad de Villa Mercedes. Te voy a resultar un poquito más agradable. Está nublado nuestro cielo y la humedad relativa del ambiente está en un 97%. Y déjame decirte que la presión atmosférica medida en hectopascal es 976.9. No hay vientos en superficie y la visibilidad es óptima. Hoy jueves, 1 grado bajo cero la mínima y 8 la máxima. Sí, 8.

0: Bueno, hoy va a estar mayormente nublado todo el día, sí, 8 la máxima, es frío. Pero frío, frío eran los 14 bajo cero, los 15 bajo cero que vivimos cuando éramos chicos, gordos, y no había, el, ¿cómo se llama la tela esa ahora que abriga todo?
1: La térmica.
0: La polar, no había la polar, había lana. Y bueno, era eso. Che, te encargo si tenés un pulovercito, alguna cosa que nos traiga, que vamos a hacer un roperito acá afuera.
1: Un roperito de invierno.
0: Un roperito. No, de verano. Tengo unas tangas ahí, unas bikinis, voy a poner ahí una malla toda dorada que tengo una
1: tirada. Levanta tirada. Temperatura.
0: Mira,
1: Janita,
0: ¿no? Me acabo de enterar.
1: Sí.
0: Ya no me pongas vuelvo, poneme una cortina tétrica y no me pongas de nuevo siempre la misma. Empezás a indagar en el océano del terror. ¿La viste la película Antártida? ¿No la viste? La Chechino ese que anda ahí, bueno. Bueno, viste que yo el lunes conté que tres abogados se habían quedado con los astreitis, artrosis, artritis, lo que vos le quieras llamar, de una clienta, de la señora Merelli, ¿sí? La afectada es la señora Merelli. Bueno, había una sentencia que era del Tribunal de Ética del Colegio de Abogados. ¿Sí?
1: Sí.
0: Bien. El Tribunal de Ética de Abogados sentenció a estos tres abogados, dos masculinos y un femenino.
1: Te salió la comandante.
0: Voraces. Eran humanos. No eran pirañas. Eran humanos los abogados estos. A suspender su matrícula durante 90 días. La verdad que todavía no le han informado a los respectivos juzgados del Poder Judicial que estos abogados están suspendidos. Bueno, me llama un conocido abogado, penalista, así, un jurista, un alta gama. Está en el norte ahí, nortineando, comiendo chivo, cordero, tomando tinto ahí, de la bota con los paisanos.
1: Y empieza la feria.
0: Entonces dice... ¿Vio Raquel esto? Sí, ya lo vi y ya lo dije yo, la única, que desde el lunes esta gente estafó a una clienta. Esta clienta, te cuento el hecho. La clienta se ve que tenía un plan de ahorro de Volkswagen. Volkswagen la jodió como jodió a millones de personas en la Argentina. Pero ella... buscó este estudio de abogado, este estudio que ahora es sancionado porque parece ser que le hicieron una salida bancaria elegante, alta gama, a la señora. Se le quedaron, la señora los contrata, y como la Volkswagen le chupa un pepino cumplir con la justicia, contestaba cuando quería. Todas esas cuestiones, contestar a destiempo... son multas que impone el Poder Judicial, que se llaman artritis. Esas multas no son para los abogados, porque los abogados ya cobran su... ¿Cómo se llama? Sus honorarios. No, mira cómo me mira. ¿Por qué te vas afuera un ratito?
1: No,
0: me mirás,
1: señora,
0: con una cara como... Te digo, ¿cómo se llama? Y empezás como a ahogarte. ¿Querés andar afuera con los gatos? Entonces, los honorarios ya estaban establecidos con la señora. Es decir, me pagan 20 millones, 10 millones para usted y 10 millones para mí. Porque los abogados no pierden. Y van al miti-miti. Entonces, parece ser que dicen que había un conocido abogado del medio que tenía apellido Estrada, que son un millón, y decía, llegó la hora de pelearse con el cliente. Y parece ser que la femenina de este trío, la acompañó a la señora al banco, Superville, para cobrar el juicio que había ganado a Volkswagen, Y la señora sale con la cara que era en el guasón, tenía la sonrisa tan amplia por lo que había cobrado. Y la abogada le dice, sí, pero la... Dice, vos sabés que me pagaron 5 millones, 4.800, bueno, 5 millones de pesos, de más, porque son las multas. Me dice acá que me pagaron. Ah, le dice la abogada, esa plata es nuestra. No, dice, de acá le pago los honorarios. Sí, pero esa plata es nuestra. Y se le quedaron. La abogada buscó un abogado muy conocido del medio, pero amiguete del trío, no importa quién. Y el abogado, van a la justicia, hacen la denuncia en la unidad de abordaje fiscal. ¿Y qué le dijo el fiscal? Que no hay ningún delito, que no hay nada, que está todo bien, que no es un delito, que no le va a dar lugar a la denuncia. No, el fiscal es amigo de estos tres bandidos. A ver, el trío. Vamos a dejar el trío. El trío este es muy conocido. Son gente de mucho dinero. Y el fiscal no iba a quedar mal con ellos, entonces no cree que se constituye un delito. Bien. Así que el abogado que insta la faz penal a tu casa, a tu chañaral, cata vieja, porque vos, loro de acá, no vas a picar nada. Pan con leche acá no hay para vos. Entonces ahí van al tribunal de ética y ahí logran la sanción. Pero mi pregunta que le hice a este abogado que está en el norte comiendo corderito, chivito, chanfaina, está ahí engordando el riñón, me dice, ¿y la plata la devolvieron?
1: Son pícaros.
0: No, porque yo le pregunté a este abogado esa pregunta. Entonces me dice, qué buena pregunta para su programa, Raquelita. ¿Por qué? Es muy buena su pregunta. Mucha ética, pero la plata, la ética sería definida o terminada o recuperada devolviendo la plata, los 5 millones. Es decir, si existe un tribunal de ética en el colegio de abogados, no es te doy 90 días y te la matrícula te la suspendo. No, devuelvan la guita o repartamos la guita. No, digo yo. No, ya me van a querer. Entonces yo le pregunté a un abogado de acá, le digo, hola doctora, eran las 11 de la noche. Le digo, no, ¿para qué me busqué el celular? Porque te voy a contactar textual. Sí, yo no voy a decir las fuentes. No puedo. Tengo miedo. No. Primero que soy una periodista o una comunicadora.
1: Así están.
0: Claro, me quieren venir a comer a mí. Che, le aviso al trío de abogados, mano suelta, tijeras. Vamos a poner el grupo tijeras. Bueno, a esa gente pirañesca les aviso que yo no tengo ni un bien. Por suerte tengo esta casa que es lo único que sería mío, bien de familia. Así que a mí no me van a sacar ni los soquetes porque acabo de ponerme los soquetes de mi hija. Nadita. ¿Vos crees que van a repartir conmigo? No hablo más.
1: No, van a querer...
0: Pero si a mí me van a repartir parte de eso, yo no hablo más, tema. No hablo más, chao.
1: Mientras tanto te voy contando...

0: clásico moquero. Bueno, para que te voy a decir, porque resulta que ahora voy a hablar con la damnificada, ¿eh? Porque yo le pregunto a un conocido abogado del medio importante, que no es ni Quiroga, no es nada de esos. Y otro. Yo tengo un equipete de muy buenos abogados y le digo, doctor. Mira, acá está. Bueno, este abogado me pide. Ya está, no voy a leer nada. Porque. Me cuenta que por cuestiones profesionales no se pueden nombrar los actores, ¿sí? Dice que la causa penal no tuvo resultados. Ya me enteré que fue rechazada. Bueno, el doctor tal y tal, que tampoco lo voy a nombrar porque no quiero, llevó todo y dice, bueno, ahí está. En relación a tu pregunta respecto del cobro de honorarios, la regla es siempre cumplir el acuerdo de honorarios que se tenga con el cliente. Es importante recalcar eso por la dignidad profesional y la legalidad de los acuerdos entre cliente y abogado. Todo eso para evitar confusiones. Es decir, si la dignidad profesional y la legalidad de los acuerdos se rompe, entonces hay un acto ilegal. Sí, ¿no? Bueno, entiendo que el Tribunal de Ética deja en claro que no resuelve cuánto le correspondía cobrar. No resuelve si hay crédito, si no hay crédito, si hay plata, no. Lo que juzgó el Tribunal de Ética fue la conducta ética de apropiarse unilateralmente del 100% de los fondos perteneciendo al cliente, violando un acuerdo con el cliente previo.
1: Usted pero no hay...
0: Ni hables, porque no sabes nada de esto. Entonces, si mi abogado va a romper un acuerdo conmigo rozando la ilegalidad, mi abogado está cometiendo un acto delictual. Porque si los acuerdos están dentro de la legalidad, quiere decir que la legalidad la entiendo como ley, como normativa, como precepto, como concepto, como escrito. Bueno, entonces yo le pregunto después de esto, si cree que constituye una falta para la radio nombrar a estos sujetos y no correr el riesgo de que esos se sientan agraviados. Son chorros, pero no los puedo nombrar. Bueno, no son chorros, se quedaron con la plata del cliente, bueno, pero no los puedo nombrar. Le hicieron la salidera bancaria, pero no los puedo nombrar. Yo soy peor que ellos.
1: Vos sí,
0: cállate la boca, penal. Vos te casás. Porque a vos te falta una raya y no te recibís de tigre. Te mandan directamente al penal. Cállate la boca. Entonces, le consulto si son públicas estas acciones al penalista. ¿Son públicas las acciones de los profesionales abogados frente a los clientes? ¿Son públicas las acciones de la conducta de los abogados frente a los clientes? Pregunto. Yo solamente pregunto. Porque si no, esta es una salidera bancaria legal. Legal. Sí. Yo no sabía que el abogado te esperaba en la puerta del banco o en la esquina eclosa. No sabía. Bueno, entonces, ¿qué me recomienda el abogado? El procedimiento, entiendo, aún no habría concluido. Y nombrarlo podría generarle agravios. Le mando un fuerte abrazo. Está bien. Para. El procedimiento no concluye, pero ya fueron sancionados. Es decir, el Tribunal de Ética del Colegio de Abogados ya lo sancionó, por más que no haya terminado el procedimiento. Porque ya no puede. Pero me dijo una amiga que trabaja en el Poder Judicial que todavía no han mandado el acuse recibo. Que no pueden, ellos todavía le pueden tomar casos. Sí. Porque no hay nada que diga que ellos están suspendidos. Ahora, si yo tengo la sentencia de que el Tribunal de Ética ya lo suspende, no es que los iría a resuspender, porque esa medida se podría revocar. No, ya lo suspendió. Entonces, esa ya está firme. ¿Estamos? Sí. Bueno. ¿Por qué no puedo nombrarlos? Porque es antiético. ¿Es antiético que yo nombre tres abogados que se quedaron con la plata del cliente? ¿Es antiético yo que los nombre o ellos que se quedaron con la plata del cliente? Primero. Parte 2. Vuelvo a meterme en el Poder Judicial 11:30 de la noche. Perdón, 23:47. Vuelvo a meterme en el Poder Judicial y me voy con otro abogado. Otro abogado. Y me dice, este abogado me hace entender, bueno, me dice, no vayas a revelar las fuentes. No, doctor, doctor, mis fuentes son el capital. Y si me he mantenido 48 años al aire de la radio, quiere decir que yo soy una persona que no revela la fuente. ¿Sí? Pero hay otro caso increíble. Un profesor de la Facultad de Derecho de Córdoba lleva un juicio con un abogado de Villa Mercedes. Doctor R. Y han obtenido sentencia en un caso del cual lo comparte con su curso, del cual y lo discuten porque ha habido una total falta de ética en ese proceso, en ese. Y los abogados, el trío, que no es Sam, porque de Santos no tienen nada, dice, cometieron casi el mismo, no puedo decir delito, pero acto de ilegalidad con su cliente. Esto está en un expediente que es Pusiol Walter Juan José contra Agropecuaria Don Manuel SAS Ejecución Hipotecaria. Es el mismo caso. Llamo a otro abogado. Pregunto esta causa, me dice, mira, se inicia una ejecución hipotecaria contra la agropecuaria. El actor, que está representado por este abogado de Mercedes, y la demandada, representada, ¿por quién? Por estos abogados que hacen la salidera bancaria. Y el actor gana el juicio. El abogado de acá gana el juicio, de apellido R. Gana el juicio y los tres que dicen que cometieron, los suspendidos por el sí. Tribunal de Ética, están ahí, en esa jugada. Pero el abogado mercedino gana la demanda, ¿sí? Y solicita ejecutar la sentencia. Y estos tres abogados hablan con el actor y arreglan con él. Le rescinden el poder al abogado R y lo pasan a defender al actor los tres mosqueteros.
1: Lo saltaron a un abogado.
0: Es el mismo estudio que representa al actor y al demandado en el mismo proceso.
1: ¿De ética?
0: Nada. De nada. Nada.
1: No es delito.
0: Nada. No es delito.
1: Falta de ética.
0: Pregúntale al doctor R, me dice otro abogado, si va a comunicar dicha situación al Colegio de Abogados. La señora que denuncia, la Cecilia, hizo la denuncia en el Colegio de Abogados y penal también. Pero mire, y al demandado en el mismo proceso.
1: ¿De ética?
0: Nada. De nada. Nada.
1: No es delito.
0: Nada. No es delito.
1: Falta de ética.
0: Pregúntale al doctor R, me dice otro abogado, si va a comunicar dicha situación al Colegio de Abogados.

0: el día 9 de octubre del 2025, porque esto es un juicio de data, 9:21 AM, informa que Ceci.com hace la denuncia y dice el fiscal, la unidad de abordaje fiscal, que son los fiscales, no surgiendo de los hechos denunciados la existencia de un hecho típico, antijurídico y culpable, se le informa que no se dará ingreso al formulario de referencia. Atentamente, unidad de abordaje fiscal, segunda circunscripción judicial, edificio del Poder Judicial José Ramiro Podetti.
1: Delito no había.
0: Es decir, finita. La delgada línea, porque fíjese que el Tribunal de Ética del Colegio de Abogados considera un acto de ilegalidad no cumplir con el acuerdo con el cliente. ¿Sí? Estos tres abogados del fuero local, ultra rico, ultra famoso, alta gama, allá arriba, que están en otra causa y del mismo tenor, se le quedaron con la plata de los Astraides, bueno, de unas multas que no eran para eso, eran para el cliente, 5 millones. La pregunta mía, y voy a terminar con este tema, y si los doctores quieren venir a hablar conmigo, con mucho gusto, pero yo ya tengo la documentación, ya tengo el expediente, ya lo estoy armando al expediente. ¿Van a devolver la plata? Porque mucha ética, pero no va, marche preso. A ver, el Tribunal de Ética del Colegio de Abogados, que en sus manos está que estos intrépidos devuelvan el dinero, todavía no lo han devuelto el dinero. Digo esto porque, ¿sabe qué, don y doña? Nosotros somos personas no pudientes. Ser no pudiente no es ser pobre. Pobres son los que no tienen escrúpulos. Pobres son los que no tienen riqueza espiritual. Pobres son los que se cagan en la vida de los que no tienen. Pobres son los que van a la iglesia y a los 2 minutos están jodiendo a alguien. Esos son pobres. Nosotros no somos pobres. Nosotros somos no pudientes. No podemos cambiar el auto. No podemos tomar vacaciones, no podemos comprar a nuestros hijos una Play, no podemos comprar una tele más grande para ver el Mundial, no podemos comprar lomo, no podemos comprar una Benzo, no podemos comprar, un Justy, no podemos comprar un dron, no podemos comprar un iPhone, no podemos. Pero si alguna vez cometiéramos el más pequeño de los ilícitos, vamos a la cárcel con los peores delincuentes. Violadores, asesinos, ladrones, asaltantes, usureros. Como mi amigo Gallardo, que se robó 3 salamines y un paquete de yerba en el negocio de los Luján en Buena Esperanza. Y un juez, que creo que era de apellido Triches, lo condenó y lo mandó a la cárcel. Ahí se lo violaron todos. Y al otro día apareció ahorcado. Dicen que se había suicidado. ¿Y sabe qué había robado mi amigo Gallardo? 3 salamines y un paquete de yerba. Un boludo que tenía hambre, quería comer y tomar unos mates. Él murió, luego que lo vejaran todos, porque lo vejaron. Se lo violaron todos. Se hicieron una fiesta con el chico. Pero era un chico

pueblo, un buen chico. Y el juez, creo que era el doctor Triches, lo mandó al penal. Y vengo con este caso, y no son tres a la mina ni un paquete de yerba, son 5 millones de pesos que se le quedaron a una persona. Y yo no los puedo nombrar, porque los voy a agraviar. Menos mal que mi padre está muerto, porque era un vasco, un tarado, un loco. Y robar era algo que no estaba en su... No. Mi hermano un día trajo una cosa robada, lo llevó a Piñas a devolverla a una casa. No. No era algo que estaba dentro de mi padre. Un vasco loco. Que siempre nos decía que cualquier cosa menos robar. Cualquier cosa menos robar. Si mi padre viviera y supiera que Gallardo lo suicidaron por 3 salamines y un paquete de yerba, un juez, como dice la villerita, ¿no? El mismo juez que te ha condenado. Y a esta gente de alta cuna, de alta alcurnia, de estudios importantes, se queda con la plata de una pobre mina que la cagó Volkswagen y la vuelven a cagar los abogados. Entonces, y vos me decís que yo no los puedo nombrar porque los voy a agraviar. Yo los voy a agraviar a ellos. Si ellos no son nada, si ellos actúan ilegalmente y son abogados, están muy por debajo de nosotros los no pudientes, pero más abajo. Y más abajo que el Tobare, que es un chorro bárbaro que le ha robado a todo el mundo. Y más abajo que todos los chorros que nos han choreado. Pero yo no los puedo nombrar. Porque los voy a agraviar. ¿Sabe qué? Tengo una gana de llorar. No. Tengo tanta impotencia. Tengo bronca, porque yo puedo asumir ser no pudiente, ¿sabe qué? Yo puedo asumir ser no pudiente, yo puedo asumir que mi hija me exige una computadora porque ya su trabajo no puede más con la de ella y yo no tengo dólares para comprarle la computadora a mi hija. Y yo tengo que salir a pedir a otro que me preste para comprarle una computadora a mi hija que no vale 5 millones. Y yo, o la radio, el equipo, queremos decir quiénes son. Porque la gente dice, digan, ah, son cagones, digan. No lo podemos decir. Porque los voy a agraviar. Ellos no agraviaron a nadie. Ellos se le quedaron con 5 millones a una clienta que no era para ellos. El Tribunal de Ética, ojo, a medias, lo sanciona 90 días, pero la plata no la hace devolver. La plata, los 5 millones, la plata. Entonces, como dice mi compañero Raúl Delay, ellos serían la casta. Ellos serían la casta y yo, ¿qué soy? Pregunto, ¿no? Porque esos tres apellidos son muy conocidos acá. Son muy conocidos. Son familia alta gama. De hecho, quise hablar con algunas personas y me dijeron, son mis amigos, Raquel, no puedo hablar. Hablo con otros, son mis amigos, Raquel, no puedo hablar. Hablo con otro, son mis amigos, Raquel. Y seguro que van a seguir siendo abogados de alta gama. Y el Colegio de Abogados todavía
no ha comunicado a los diferentes juzgados que estos abogados tienen 90 días suspendida la matrícula. Pero estos abogados cometieron el mismo hecho con otra causa. Una demanda hipotecaria. Y el doctor R. no los ha denunciado en el colegio de abogados. Entonces yo, que me asesoro por personal jurídico, jueces, fiscales, pregunto, che, ¿yo me va a pasar algo a mí si yo los nombro? Sí, Tete, no los podés nombrar. Por más que tengas la documentación, por más que tengas todo lo que vos me decís que tenés adjuntado, no los podés nombrar, porque para la justicia no es un delito romper la palabra con el cliente. Pero lo que pasa es que en la palabra dice ilegalidad. Dice que el abogado y yo tenemos un acto legal. La palabra del abogado y la mía, y el convenio y el acuerdo, es un acto de legalidad. Si el abogado lo rompe, el acto de legalidad se convierte en un acto de ilegalidad. Y un acto de legalidad, de ilegalidad, ¿es un acto para que lo someta a la justicia? No. En realidad, es una farsa. Es una mentira. Ellos van a seguir siendo señores porque sus apellidos son de alta gama. Y se deben estar en este momento riendo de mí, que no los puedo nombrar. Porque yo, así como no tuve para comprarle una computadora mejor a mi hija para que pueda trabajar en su trabajo, que es diseñadora gráfica, no voy a tener plata para pagar una carta de documento. No voy a tener plata para pagarle a un abogado. ¿Y qué abogado quiere litigar con la casta? Si ellos son los que ganan primero para ser jueces, ganan primero para ser juzgados, para ser fiscales, ganan primero para ser defensores. En síntesis, en esta Claudio Poggi te doy la derecha. 8 de la mañana, 5 minutos.

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1: Tiene una costumbre, ya hablaron el juez sábado y domingo, y ya está todo con alambre, y se comparten asado, familia y todo. Entonces, che, fulano, ya sabemos que son los jueces penales acá, son tres, más una cuarta mujer. Che, fulano, ¿cómo lo arreglamos el tema? Bueno, y se arregla todo el fin de semana. Entonces el asunto es que el lunes ya no hay caso, se va en libertad, bah, bien.

que decirle a ustedes que esta es una sociedad muy adicta, muy vulnerable, muy permeable, que a partir de que nunca hubo juzgado federal en Villa Mercedes o en esta zona, porque cuando hablamos de Villa Mercedes tenemos que tomar desde Merlo a La Pampa, o sea, Justo Darac, Nueva Galia, Merlo, Carpintería, Conlara, que todo, bueno, Tilizarao. Entonces, era una zona luz verde, era tierra de nadie. Pero es increíble, me llegan los abogados drogados a atender la audiencia. Entonces uno sabe quién es el preso y quién es el abogado. Me traen el perro antidroga para presentármelo al Loki. Bueno, salgo a dar una vuelta por el Podete y cerramos la puerta a los juzgados. Tengo fiscales, hay fiscales que se niegan, hacen un procedimiento, por ejemplo, por una causa de delito común, dando elementos secuestrados, secuestran droga, plata y se niegan a entregar la droga. He tenido que hacer una resolución intimándolo a la fiscal que me entregue droga y todo eso, y no es el primer caso.

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8 de la mañana con 27 minutos, 2 grados la temperatura en Villa Mercedes. No llegó la temperatura que nos habían pronosticado para la jornada de hoy, pero para mañana viernes vamos a tener una mínima de 2 grados y una máxima de 6. Parece que estaría llegando en lo que sería la tarde del viernes. Lo que sí, para el sábado, sí, ahí nos pronostican una mínima de 5, una máxima de 8. Para el día domingo, una mínima de 4 grados bajo cero, una máxima de 12. Y parece que nos quedamos ahí. El lunes, una mínima de 2 bajo cero, una máxima de 13. El martes, una mínima de 3, una máxima de 14. Y saldríamos del bajo cero recién para el día miércoles, con una mínima de 6 y una máxima de 22. Así que bueno, hasta el martes temperaturas mínimas bajo cero y las máximas entre 10 y 11 grados, 9 grados.

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La información es del ámbito judicial. 5 años después imputaron a 4 personas porque creen que encubrieron el crimen de Bebo Ochoa en Cortaderas. El fiscal los acusó porque en este tiempo tuvieron conductas para entorpecer, dificultar y desviar la investigación. Sin embargo, no hay elementos suficientes para determinar si fueron o no los autores del crimen. A 2 de ellos les dictaron preventiva y los enviaron al Servicio Penitenciario Provincial. Eran amigos de la víctima y estaban con él cuando denunciaron un supuesto secuestro.

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1: El ámbito judicial de nuestra ciudad de Villa Mercedes condenaron por estafa a dos empresarios que debían construir una casa, que recibieron dinero y no la hicieron. En la jornada de martes se conoció el veredicto hacia dos integrantes de una empresa constructora. Si bien no irán a la cárcel, deberán cumplir pautas de conducta. En la jornada del martes, el tribunal unipersonal que integró la jueza Virna Aguinoa condenó a dos empresarios de Villa Mercedes, Marcelo Daniel Romero y Lucas Javier Comelli. Fueron declarados coautores del delito de estafa, con una pena de 3 años de ejecución condicional, es decir, no irán a la cárcel. Sin embargo, deberán cumplir pautas de conducta, tales como fijar residencia, comunicar cualquier cambio, comparecer ante los tribunales cada mes y la prohibición de salir del país sin autorización judicial. Aguinoa rechazó la inhibición general de bienes que había solicitado la querella al considerar que carecía de fundamentos. Los acusados tuvieron las representaciones de los defensores oficiales, Rocío Mediavilla y Lucas Albornoz. El representante del Ministerio Público Fiscal, Ernesto Luten, había pedido el día anterior en los alegatos de clausura 3 años de prisión efectiva y dio los detalles de una causa que se inició en diciembre del 18, según relató el fiscal, la víctima celebró un contrato de compraventa con la empresa Fénix Construcciones para la construcción de una vivienda con la modalidad llave en mano. Explicó que la empresa no cumplió con lo pactado. Destacó que en el debate oral se llegó a la certeza suficiente en relación a la autoría. Mencionó montos de transferencia, de depósito, ¿y quiénes lo recibían?

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Bueno, como decíamos temprano, este tema del temporal, corte de rutas por nieve y hielo en la provincia de San Luis. Piden evitar la circulación en distintos puntos de la provincia. La policía informó interrupciones preventivas por la acumulación de hielo sobre la calzada y las nevadas. También se registraron precipitaciones en Potrero de los Funes y en los puestos limítrofes de Desaguadero y La Tranca. Las lluvias, las nevadas y la abundante acumulación de hielo sobre la carpeta asfáltica obligaron este jueves a disponer cortes preventivos en distintas rutas de la provincia de San Luis. Según informó la policía, permanecen interrumpidos los siguientes tramos: ruta provincial número 9 entre Río Grande y La Carolina, la ruta que une Río Grande con Nogolí y ruta que conecta La Carolina con San Francisco. Además de del puesto limítrofe de Desaguadero, reportaron que continúa nevando en toda la zona. En Potrero los Funes también se registran nevadas, principalmente en el sector comprendido entre el Mirador del Potrero y La Punta. Por otra parte, las autoridades informaron una abundante caída de aguanieve en el puesto limítrofe La Tranca y en las rutas de las localidades cercanas.

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1: Me encanta hablar con mi compañero porque cuando yo le digo algo, qué sé yo, le digo, a ver, dame, hoy le medí el coeficiente intelectual en ayunas, me imagino.
2: Ese fue el problema.
1: Pero no te había dado el café, gordo, si ya te había dado un café. Eso lo afectó.
2: Rico café.
1: Imagínate, eran 20 chinos, un argentino. ¿Qué posibilidades hay de que los 20 chinos se transformen en argentinos? O el argentino se transforma en un chino. Y él dijo, y se van a argentinizar. Los argentinos hace 100 años, los chinos hace 100 años que están acá, siguen hablando en chino, nos mandan a la de su madre y nosotros ni sabemos. Y sigue, bueno, pero el gordo es así, no le funcionó el coeficiente. Pero con los abogados, ¿sabés lo que me dijo el gordo? Me lo resumió en una sola palabra. Una mexicaneada. Me dijo, le hicieron al otro, ¿no? Al otro hecho, dice, le hicieron una mexicaneada. Bueno, ahora, ¿haces una salidera bancaria? ¿Haces una mexicaneada? ¿Sos abogado o sos delincuente?
2: Pero no es delito.
1: Pero no es delito. Me acaban de decir que yo debería haber sido abogada. ¿Por qué perdí el tiempo haciendo periodismo? Ayer me encontré con un amigo en la farmacia. Estábamos en la farmacia.
2: Todos los días la farmacia.
1: Sí, eso tengo. No se olvide que soy cuidadora. Entonces, todos los días voy a la farmacia.
2: Cuidadora responsable.
1: Porque un día no está la firma, otro día está con otra virome, otro día tiene la letra muy chiquita, el otro día tiene la letra muy grande, al otro día la firma no parece ser lo que era. Entonces, yo voy todos los días. Me encanta, ¿no? El placer que me da ir a la farmacia a mí. Me encanta estar ahí con gente que estornuda, tose. No, usted no tiene idea. Y acabo de hablar con un señor y me dice, deberías haber sido abogada vos. Dice, pero como sos vaga,
2: de
1: sos peroncha.
2: Los peronchos no pueden ser abogados.
1: Y cortate ese pelo que pareces una bruja. Mire cómo,
2: no recuerdo.
1: ¿Qué?
2: Ay, con el colorcito ese que tenés.
1: Ya aparecemos en escena. Es lo único que puedo mostrar la cabeza, como la novia de tu amigo el Zap. ¿Eh? Que era gordita y mostraba la cara que era preciosa, ¿no? Así, de arriba. Bueno, dale. Estaba recordándolo a Juan Carlos Nacul cuando hablaba de los abogados, ¿no? Porque yo me quedé, what the fuck, a ver, el gordo me dice, es una mexicaneada que le hicieron al doctor R. Y después me dice, porque son los mismos abogados, que fueron parte y arte. Demandante, claro, parte y arte, fueron parte y arte. Y ahora se quedaron con la mexicaneada, al doctor R. Que me preguntaron, ¿no te animarías a preguntarle a Ramazzo si lo denunció en el Tribunal de Ética? Bueno, la verdad que habría que ver.
2: Y la señora que... también sería una mexicaneada.
1: Sí, ¿no? Ya le mandé un mensajato a la señora.
2: Un mensajaire.
1: Y digo, bueno, ya basta, gordo. Basta.
2: Mira, la de ayer seguía casi como lo del Tutankamón.
1: El Tucacamón. Che, está nevando en todos lados.
2: Sí,
1: ¿eh?
2: Es una mexicaneada, la de la señora también.
1: La de la señora no.
2: Sí, porque en realidad quitan algo que no es de ella, que no es de los abogados. El abogado, como usted lo explicó claramente, usted hace un acuerdo con el abogado. Mira, te voy a pagar del monto que salga el 20%. La famosa cuota líquida, que es el 20%. Que el abogado se asegura con la famosa cuota líquida el 20%.
1: Sí.
2: Por ahí puede ser más y le vas a pagar más. Pero si es menos, no, vas a pagar el 20%. Por eso te hacen firmar la cuota líquida. Pero ya está, es como usted dice, es un acuerdo. Después me lo modificás y te quedaste con los 4 millones, los 5 millones. Por eso que es una mexicaneada.
1: Ya. Acá una amiga me dice, buen día, Tete. Sí, el Tribunal de Ética del Colegio de Abogados le ha aplicado sanción. Hubo todo un procedimiento ajustado a las normas que rigen el tribunal. Sí, pero la plata no la devuelven.
2: Porque no es atribución ni del tribunal ni del colegio.
1: Pero tampoco es una causa penal.
2: pero tampoco es una causa penal. Por eso que cae únicamente en el Tribunal de Ética.
1: Buendido y vende, y se quedan con la plata.
2: Claro, porque no es atribución del ni de ética ni del colegio decirle a un abogado.
1: Buen día y bendecido día, espero tengan un bonito jueves. Dios te pido, protejas con tu divino manto a aquellas personas carencias, sobre todo a los niños y ancianos que son los más vulnerables. Amén, dice el papá de mi amiga Vanina, don Víctor Palacios.

0: Bueno, un cambio en el gabinete de Claudio Poggi dejó sabor a ti. Sabor amargo. Claudio Poggi se deslindó de Ordóñez. Y nombró una señorita en el lugar de Ordóñez ayer. Ah, ¿ves, gordo? ¿Ves, gordo atrasado? ¿Ves?
1: Pero es muy loco lo que me
0: dices. A ver, ayer asumió la ministra de... ¿La tenés ahí? Ah, él lee las noticias de anteayer. Para, cierto. Para. Ahora, dame un segundo. Dame que te voy a desburrar, gordo, porque así no. Tengo una data del amigo, nuestro productor.
1: Sí.
0: El que ahora trabaja a Don Orem, sí. Néstor Ordóñez, uno de los intocables de Claudio Poggi. Te estoy hablando.
1: Sí, sí.
0: Tuvo una salidera no bancaria, pero bastante rara de él. Ordóñez fue ministro de Hacienda en el anterior gobierno de Poggi, pero también fue ahora. Ordóñez un intocable.
1: Sí, y estuvo siempre dentro de la estructura de la tarea legislativa cuando Poggi fue legislador.
0: Eugenia Sosa Herrera va a asumir como ministra de Hacienda e Infraestructura Pública, ¿sí? El gobernador Claudio Poggi designó a la contadora, todas contadoras, obvio, a María Eugenia Sosa Herrera al frente del Ministerio de Hacienda e Infraestructura Pública. ¿Sí? Ya la designó y lo sacó a Ordóñez. ¡Tac!
1: ¿A dónde lo va a poner?
0: Un intocable. Me escribe un amigo del sur ayer y me dice: Tete, ay, dice, está frío por acá. Con ganas de nevar. Ando por San Luis, amiga, por la capital.
1: Eso fue lo primero que te dijo.
0: Se fue Ordóñez. Y no le pagó la deuda a los suboficiales retirados de la policía. Se hicieron los pelotudos con Poggi. Y los que están a cargo de previsional en terrazas, Yamira Brahim, y el jefe y el contador, Jorge Stevenin. Dice, tengo un amigo que está regresando de Miami, armamos algo y te lo tiro. La comisión de retirado pasó notas y Poggi nunca los atendió. Están todos calientes mal. Cuídate del frío, amiga. Cuídate, te necesitamos.

0: ¿Te suena Javier Ontiveros?
1: No.
0: Le suena el Ángel Gutiérrez, le va a sonar Ontivero a este.
1: No.
0: Bueno, a Ontivero es un individuo peso pesado en San Luis Capital. Lo engancharon con Merca en Mendoza y lo metieron en cana ya, ¿sí? Y están tirando las líneas para que lo traigan acá a San Luis, ¿no? Porque ellos manejan muchos contactos y tienen mucha cobertura acá. Es decir, lo cubren mucho, ¿sí? Acordate que yo te conté, dice amiga, en la unidad 1 de penados mayores, en el número 1 de San Luis, en el pabellón de Ontiveros, este le pegó a otro preso, Lucero Vicente Ramón, que fue trasladado de urgencia al Policlínico de San Luis, y después de hacerle unos estudios, se lo lleva a cirugía y muere en la misma, tenía el vaso reventado. ¿Te acuerdas del chico de acá? El Pororo. Le decían a este preso, un pibe humilde, de familia sin recursos de Villa Mercedes. Según Ontivero, fue sin querer. Terrible hijo de puta, la familia no hizo nada. Seguro por las amenazas de la familia de este, del Ontivero este. Él organizaba peleas clandestinas en una playa de estacionamiento cerca de la escuela La Finur. ¿Quién lo protege? Bueno, parece que ayer a la mañana le han hecho un allanamiento a una familiar de este chico y nadie sabe nada. Dice, me manda un ejemplar del diario La República y me pone, fuentes judiciales confirmaron procedimientos en domicilios vinculados al entorno de Javier Ontiveros, detenido recientemente en Mendoza. La justicia avanzó sobre el entorno de Ontiveros con allanamiento en viviendas de familiares. Obviamente la gente le pone fuerza a Javi, todo va a salir bien. Un buen preso, un preso alta gama, podríamos decir. ¿Se puede decir así? Un preso alta gama.
1: Sí, se puede decir.
0: Bueno, el amigo Heredia dijo, en las últimas horas de este miércoles circuló la versión de que una Fiscalía Federal de Mendoza, con apoyo de policías de esa provincia, efectuaron un allanamiento en propiedades de integrantes de la familia de Javier Ontiveros, detenido hace 10 días en Mendoza cuando fue sorprendido por un operativo antidrogas, mientras junto a un cómplice negociaban con un clan boliviano la compra de 1,5 kilos de cocaína de máxima pureza. Tal como ocurrió con el allanamiento sorpresivo a la penitenciaría de San Luis, ocurrido hace un mes, la justicia federal mantuvo en secreto los allanamientos y dejó al margen a la policía de la provincia, como así también a la delegación de la Policía Federal de San Luis, para evitar que una filtración frustrara el hallazgo de prueba que resultara valiosa para la investigación. Es el de la familia de Javier Ontiveros, detenido hace 10 días en Mendoza cuando fue sorprendido por un operativo antidrogas, mientras junto a un cómplice negociaban con un clan boliviano la compra de 1,5 kilos de cocaína de máxima pureza. Tal como ocurrió con el allanamiento sorpresivo a la penitenciaría de San Luis, ocurrido hace un mes, la justicia federal mantuvo en secreto los allanamientos y dejó al margen.

0: que cuando los medios provinciales dieron a conocer la detención del asesino de Fabio Bea, proliferaron los comentarios en redes sociales que reflejaban un amplio conocimiento social de que la policía no era ajena. Esas versiones, expresadas en comentarios, algunas con foto, daban cuenta de un notable crecimiento en el patrimonio no solo de Javier Ontivero, sino también de sus familiares directos, quienes ostentan costosos bienes inmuebles y vehículos caros. Pero no solo el patrimonio de Ontiveros quedó expuesto de manera pública, sino que también esos comentarios daban cuenta incluso de la participación de Ontiveros en la muerte de un preso cuando ambos se encontraban alojados en la penitenciaría. La versión indica que Ontiveros organizaba pelea del estilo Vale Todo dentro de la cárcel y que fue uno en esos combates que el mismo Ontiveros golpeó a un interno, quien no estaba acostumbrado a ese tipo de palizas. La pelea se produjo en el pabellón D de la unidad 1 de penados mayores y el interno se llamaba Ramón Vicente Lucero. ¿Te acuerdas que la mamá iba a la radio todos los días para pedir justicia? En la unidad murió el día de mi cumpleaños, un 23 de diciembre, y el día del cumpleaños el pibe murió. Dice, alias el Pororo, a causa de la gravedad de los golpes recibidos por Pororo, el encargado de la enfermería de la cárcel recomendó el traslado al policlínico regional, donde luego de una intervención quirúrgica, falleció. Le reventó el vaso. La muerte de Pororo, que estaba preso por robo, quedó en el olvido por dos razones fundamentales. La primera, porque la familia del fallecido no contaba con recursos para iniciar un reclamo judicial. Y la segunda fue porque la cárcel es un mundo aparte, donde el respeto se gana trompada y la muerte fue entendida como eso, como parte del equilibrio ecológico interno. Cuando Ontiveros quedó en libertad condicional en el 2012, continuó con la organización de peleas clandestinas al estilo de la película El Club de la Pelea, donde un grupo de personas se juntaba habitualmente a fajarse a puño limpio, es decir, sin el uso de guantes de boxeo. La misma versión ubica el sitio de reunión en la parte trasera de una playa de estacionamiento en la calle Chacabuco, donde antes había funcionado una distribuidora de helados. El mecanismo ideado por Ontivero se trasladó luego al interior de la provincia, donde en algunas localidades los mejorcitos se juntaban a trompearse. Luego de la publicación de algunos detalles del juicio por la muerte de Fabio Bea, Raúl Laborda efectuó algunas precisiones acerca de las amenazas y del intento de agresión que sufrió su hijo a principios de los 2000. El hijo de Raúl Laborda se había cruzado en una discusión por Messenger con uno de los integrantes de la patota de los Ontiveros y entonces estos lo fueron a buscar a las canchitas del complejo La Torre. Sin embargo, ante la reacción de los amigos del hijo de Raúl y también dado que se trataba de un lugar con muchos testigos, postergaron la agresión. Dice Raúl que cuando la madre del chico le contó de manera inmediata, convocó para el día siguiente a un grupo de militantes del partido Nuestro Compromiso, quienes se reunieron en la esquina de La Valla y Ituzaingó, donde Laborda tenía la radio. Asegura Raúl que antes de repartirlo en dos camionetas, tomó la precaución de asegurarse que ninguno portara ningún arma de ningún tipo. La idea era resolver la afrenta a sopapo si era necesario. El único que localizaron en la casa fue a uno de los Bota, quien de manera no muy amable fue subido a uno de los vehículos, dice Laborda, que lamenta que Javier Ontivero haya conseguido escapar aquella vez, porque por ahí hoy Fabio Bea estaría vivo. El Bota capturado fue conducido por lo mejor de cada casa de los militantes de Nuestro Compromiso hasta el Parque de las Naciones, a donde llegó todo mojado, dado que tal susto que le dieron que en el camino se meó. La advertencia fue: no jodan más a mi hijo, porque si me vuelven a decir que ustedes siguen molestando, los voy a ir a buscar a todos estos que están viendo acá, pero yo no voy a venir y no me hago cargo de lo que les va a pasar. No jodieron más, dice Laborda. Daniel Santín es uno de los que enderezó el rumbo y en la actualidad se dedica a la reparación de celulares, mientras que Miguel Escudero maneja un lavadero de ropa. Verónica Achucarro se casó con un exministro y del Corcho Díaz se dice que ni bien salió de la cárcel se fue a vivir a Córdoba, donde no mejoró mucho su comportamiento. Diego Lucero, el cómplice de Ontivero, también detenido en Mendoza desde hace 10 días, dice que siempre fue parte de la banda, aunque nadie se explica que siempre fue parte de la, aunque nadie se explica por qué no estaba en la puerta de la quinta la noche de la golpiza a Fabio Bea. Personaje este en San Luis, ¿eh?
1: Personaje de la noche de San Luis.
0: No, pero que tiene venia policial. Este tiene espalda. Nadie hace nada que no tenga. Por eso los allanamientos en la penitenciaría se hicieron sin la policía de la provincia y sin la policía federal de la provincia. Los federales que trajo, ¿cómo se llama el fiscal?
1: Rachid.
0: Rachid fueron de San Juan, Mendoza y Córdoba.

0: timbre para doña Nancy Sosa, que está sorda. La Cata sorda.
1: Ese misterio que no se fue. Lo llevo aquí dentro.
0: ¿Pusiste lo que dijo Juan Carlos Nacul? ¿Lo pusiste? Porque yo no lo escuché. Lo que decía del sistema judicial de acá de la ciudad de Villa Mercedes. Lo tenía cuando denunciaba. Con el perro, con el Loki, con los abogados, con los asados, cómo arreglaban los jueces, todos merqueados. ¿Te acordás, Nacul?
2: Tiene una costumbre de hablarlo el juez sábado y domingo y ata todo con alambre y se comparten asados, familia y todo. Entonces, che, fulano, ya sabemos que son los jueces penales acá, son tres, más una cuarta mujer. Che, fulano, ¿cómo lo arreglamos el tema? Bueno, y se arregla todo el fin de semana. Entonces, el asunto es que el lunes ya no hay caso, se va en libertad. Bien, tengo fiscales, hay fiscales que se niegan, hacen un procedimiento, por ejemplo, por una causa, por el delito común, dando elementos secuestrados, entran, secuestran droga, plata y se niegan a entregar la droga. He tenido que hacer una resolución intimándolo a la fiscal que me entregue droga y todo eso, y no es el primer caso. Se les llevan a la plata a la casa, delinque. O sea, así no puede haber fiscales en esta provincia, provinciales que hagan eso. Entonces, el fiscal federal me ha tenido que solicitar que le intime a la fiscal provincial que entregue la droga y el dinero. Pero es increíble, me llegan los abogados drogados a atender la audiencia. Entonces uno no sabe quién es el preso y quién es el abogado. Me traen el perro antidroga para presentármelo al Loki. Bueno, salgo a dar una vuelta por el Podete y cerramos la puerta a los juzgados. Tengo fiscales, hay fiscales que se niegan, hacen un procedimiento, por ejemplo, por una causa de delito común, dando elementos secuestrados, entran, secuestran droga, plata y se niegan a entregar la droga. He tenido que hacer una resolución intimándolo a la fiscal que me entregue droga y todo eso, y no es el primer caso.
0: Hay muchas cosas en la justicia. Es decir, después de ver lo que hizo el Tribunal de Ética del Colegio de Abogados, después de ver de lo que hacen los abogados, después de ver cómo un fiscal los defiende y dice, no, esto no es un delito, después de ver todo eso, Nacul, ¿dónde le enciendo la vela, Nacul? ¿A dónde le pongo la vela, Nacul? ¿A dónde le pongo la vela después de todo lo que dijo? Porque Nacul repartió para todo. ¡Ah, los magistrados! ¿Qué dijo este gordo? ¿Qué le pasa, viejo loco? ¿Qué le pasa a Nacul? Y lo denunciaron acá, fueron a Mendoza, lo mandaron al frente con los patrones. Y nada de lo que dijo, déjame decirte que hoy, viendo la mexicaneada que le hicieron a un abogado en Villa Mercedes y a una señora, me doy cuenta que Nacul se quedó corto.
2: No tengo que decirle a ustedes que esta es una sociedad muy adicta, muy vulnerable, muy permeable, que a partir de que nunca hubo juzgado federal en Villa Mercedes o en esta zona, porque cuando hablamos de Villa Mercedes tenemos que tomar desde Merlo a La Pampa, o sea, Justo Darac, Nueva Galia, Merlo, Carpintería, Conlara, Tilizarao. Entonces, era una zona luz verde, era tierra de nadie. Cuando acá funcionaba, ¿no?, una subdelegación de la federal, tenía que pedir todos los allanamientos, las medidas del juez federal de San Luis, y se demoraba hasta que llegaba y resolvían. Entonces se hacían los allanamientos, se secuestraba, nada. ¿Por qué? Porque se filtraba. Es una sociedad no solo muy adicta, sino que los oficiales, sobre todo de la provincia y de la federal, son oriundos de aquí, de este pueblo, y yo puedo hablar porque no soy de aquí, entonces no tengo ni amigo ni enemigo. Tengo el gusto ni el disgusto, como dice un amigo mío, de conocerlo a los muchachos que andan traficando. Entonces, ¿qué pasa? Se comunicaban los detenidos con los oficiales de provinciales o federales y llegábamos y no secuestrábamos nada. Bueno, se creó ese comando conjunto entre las Fuerzas Nacionales, el Ministerio de Seguridad de la Provincia, el Ministerio de Seguridad de la Nación, el Juzgado Federal, las Fiscalías Federales, la Gendarmería, la PCA, todo, pero todavía no estamos viendo, yo al menos no veo resultados afirmativos y positivos. Veo que se hacen allanamientos, veo que todavía la droga, el narcotráfico compra jueces, fiscales, policías, y evidentemente hay alguien que da los datos. Yo mando 10 allanamientos,
3: allanamiento y me sale negativo. O se encuentra muy poca droga después de meses de investigación sólida que deberían dar otro tipo de resultado. Entonces, también hay que modificar, también hay que erradicar los malos elementos, ya sea de la policía de la provincia, de la policía federal. Y bueno, y el que quiera ser honesto, que sea, y sino que dé un paso al costado y permita que otros compañeros que puedan trabajar de forma más coordinada, certera y positiva, ¿no?
4: Sí, ya le dije que sí. No me pregunte tanto, cosas que no lo puedo decir. ¿Eh?
0: Ya dijo lo suficiente, doctor Nakul. Ya dijo lo suficiente. Le queda un añito o dos a Nakul. Ya tiene 73, 72, 73. Creo que le van a pedir 3 años más. Le van a pedir porque ¿a dónde saca un loco así que venga y ponga términos acá? Así que, bueno, nosotros queremos, no queremos que Nakul se vaya sin llamarlo a Claudio.
5: Muy buena esa.
0: Ahí me vas a demostrar, Juan Carlos Nakul, que vos sos de ley. Llamámelo a Claudio Poggi, por el enriquecimiento ilícito.
5: Por supuesto.
0: A ver, la causa la tenés vos. Así que yo te amo, te adoro, me encantás. Sos un capo, sos lo mejor que pudo haberle pasado a Villa Mercedes. Me encantás, pero puedo convertirme en una odiadora si no me lo llamás al que tenés que llamar. Ahí completarías tu función en Villa Mercedes. Después volvete a Tucumán. Ah, no, cierto que ya compró acá una quintita, tiene un par de casitas acá en San Luis, se va a quedar acá.
5: Ah, se puede retirar y aparte, y se quedarse con
0: sus amores están acá.
5: Lo que sí, como
0: ¿qué te crees? ¿Qué te crees que solamente vive en un despacho el doctor?
5: Si trabaja todo el día el hombre.
0: No, pero tiene tiempito, tiene tiempito para una caricia al alma, ¿eh? Así que, no. Y creo que se va a quedar acá o se irá a ir. Él es tucumano. Pero sus patrones están en Mendoza. Él depende de la Federal de Mendoza. Creo que no, ya está para jubilarse, ya no puede seguir más. Lo que pasa que no encuentran un pie para mandar acá.
5: No, parece que creo que lo explicó en su momento. Sí. Hay un atraso casi de más de 250 funcionarios federales a nivel nacional. Claro. Y bueno, por eso que como usted dice, lo van a prorrogar un poco más, porque hasta que aparezca la posibilidad de...
0: Tres años, chicos, basta kiosquito, cocina, porque por 3 años más lo tienen a Nakul.
5: Y después...
0: Y en esos 3 años, ¿quién te dice que así como la jueza que... Buscame la jueza de Comodoro Pi, que la tenés anotada por ahí, que lo anotaste y te dice... No, buscala.
5: Ahí la busco.
0: A mí, pero no me hagas así. Vos la buscá. A mí no me hagas que esto, como déjame romper las pelotas, porque yo las rompo. Que la jueza de Comodoro Pi, que la anotaste y empezaste a anotarlos todo cuando hablaba el Pipe Ali, o lo tenés con el Pipe Ali ahí. ¿Lo sacaste al Pipe Ali en algo? No debe haber nada del Pipe Ali. ¿Ves? ¿Ves cómo yo los pongo a prueba a ustedes? ¿Qué hay del Pipe Ali? ¿Qué hay? Cuando estuvo... A ver, bueno, él va a nombrar el juzgado porque yo le pregunté a la jueza. ¿Qué nombre los jueces? Si la jueza de Comodoro Pi lo llama Poggi, donde tiene otra... Búscamelo. Otra denuncia por enriquecimiento ilícito... que Nakul lo llame por acá también, ¿eh? Que lo llame por acá, que lo llame por estos lados. Y vamos a ver si te vas a presentar en el 2027. Todo un temita para Nakul, porque no es amigo, ¿eh? Nakul no tiene amigos en política. Y a Nakul no lo metas en esas cuestiones, pero lo de Poggi lo va a tener que hacer. Porque más allá que sea de la política, ¿cómo varios amores el chinguanguencha? Bueno, no sé, yo digo, yo le conozco uno solo. ¿Vos le conocés algo más a Nakul?
5: No, no le conozco nada.
0: El tigre
5: nada.
0: Le conoce varios, no, dice. No le conozco nada. No le conoce nada, qué raro, gordo.
5: Lo que sí, lo dato particular, cuando se hizo esa primera nota, que se hizo más conocido de Nakul, todos nos quedamos, entre comillas, asombrados de todo lo que había dicho. Pero como usted dice, después terminó siendo exactamente todo como era, como él lo manifestó. Y la relación entre los abogados acá en la provincia o en la ciudad termina siendo con esas características. María Eugenia Capuchetti.
0: Ahí está. Volví a anotar así, después me mirás con esa cara como...
5: Yo se lo anoté dos veces.
0: No, bueno, no. Yo te pido algo y vos me lo das. A mí no se lo anoté, vos me lo das.
5: Listo, dale.
0: Claro, que venís acá, se lo anoté. Que le sacaste la bola acá, déjame sola.
6: Lo desafío públicamente a que nos hagamos una auditoría contable. Poggi, hagámonos los dos una auditoría contable.
7: no les tengo miedo, por más que sean una banda de delincuentes, no les tengo miedo, por más que sean multimillonarios, no les tengo miedo, pero en absoluto les tengo miedo, y a mí no me van a comprar con nada.
8: Tema del enriquecimiento ilícito de Poggi, porque el tema lo conozco yo, para que vos te des una idea, los departamentos de Buenos Aires, los departamentos de Río Cuarto y los departamentos de San Luis y las casas y los garajes, pero explícitamente los departamentos de Buenos Aires, para que vos te des una idea del valor que significaba en su declaración jurada, era del valor de un Ford Ka. ¿Sabes por qué lo hacía? Para que los ingresos que él declaraba como empleo público tuvieran el mismo valor que las cosas que había comprado él, por supuesto, al triple, al cuádruple o al quíntuple de lo que valían realmente. Esta era la denuncia que nosotros presentamos en su momento.
0: Te encargo, Maxi, te encargo, Raulito, si me pueden encontrar información del estado de las rutas, No sé si REM, no sé quién está dando, no sé si el sandungo del Juárez, el inútil ese, se ha despertado ya para que la policía informe, porque la policía es la primera que tiene... Ah, no es cierto que no hay policía en la ruta. No, porque es la primera que tiene que informar sobre el estado de las rutas. Nosotros tenemos que informar el estado de las rutas provinciales para que la gente viaje. Esta mañana anunciaban la nieve en la cumbre. Un amigo me dijo, no pasa nada. Sí, bueno, pero arriba, en la cumbre, se transforma en hielo. Ese es el problema.
5: De acuerdo a la información de la policía de la provincia de San Luis, el problema está en los tramos. Ruta provincial número 9, entre Río Grande y La Carolina, la ruta que une Río Grande con Nogolí y la ruta que conecta La Carolina con San Francisco. Esos son los puntos más complicados. En Potrero Funes también se registraron nevadas, principalmente en el sector comprendido en el Mirador del Potrero y La Punta. Esos son los lugares que la policía de la provincia ha manifestado como los más complicados.
0: Bien, yo le mandé a mi compañero temprano un resumen de mi querida Ayelen Britos, que viste que ellos tienen las rutas afectadas por el hielo. Se informa que debido a la lluvia nevada y la abundante acumulación de hielo sobre la carpeta asfáltica, esto es lo que estás leyendo vos, Río Grande con La Carolina.
5: Exactamente, bueno, es la información de la
0: policía. No, pero esto es viejo, ya tiene 10 horas, mire. Ahora.
5: Vamos a ver si se actualiza.
0: Claro, esto lo puso la Yelén, que tiene la sartén por el mango con la información, esta ruta. La localidad de Potrero, hay nevada, en el sector Mirador de La Punta, en el puesto limítrofe de Desaguadero, bueno, todo eso, todo eso que lo ha puesto la Yelén, que ella trabaja, no sé si en Radio Nacional, ¿dónde está trabajando la Yelén, gordo?
5: Ella es empleada de Radio Nacional y tiene un portal propio.
0: El Amanecer, y ahí ella informó hace 10 horas era una historia, hoy hay otra historia, por eso... Le pedí yo a la Yelén.
5: Juárez acaba de informar a las 7:38 de la mañana, dice buenos días.
0: ¿Lo mismo? ¿Me va a leer lo mismo? ¿O es otra cosa?
5: Por lo menos la información que acaba de emitir.
0: Pero es la misma de la Yelén, por eso te pregunto. Lo de Río Grande, Nogolí. ¿Es eso lo que vas a leer? Porque Juárez se levanta recién.
5: Bueno, permítame.
0: Pero si es lo mismo, ya lo leíste, digo. Bueno, dale, léelo.
5: Acaba de informar la policía, ruta provincial número 9, desde la rotonda El Alpacal hasta La Carolina.
0: Lo mismo, claro. Le cambió una palabra, El Alpacal, es lo mismo.
5: Desde La Carolina hasta el paraje Cerro El Amago, en San Francisco. La ruta provincial número 44, en el tramo que une Río Grande con Nogolí. En estos sectores se registran nevadas espontáneas y las condiciones no permiten la circulación segura. Estado de las principales rutas y autopistas, y ahí dice autopista La Serranía Espuntana, transitable con precaución, entre Paso de las Carretas y el autódromo Rosendo Hernández, la carpeta asfáltica permanece mojada.
0: Ya está, pone lo mismo que la de Elena y le agregó dos o tres pavadas. No, queremos saber la cumbre, que tenemos un problema con la cumbre. Eso, no está actualizado. Juárez se levanta recién hasta que se despierte y pida. Es lo mismo de Ayelén que puso hace 10 horas. Le agregó el Rosendo Hernández, le agregó el Pancanta, le agregó... es todo lo que me gustaría saber es ahora, porque debe haber puestos policiales en la ruta. Algo nuevo, lo del Hernández, no. queremos saber, fíjate el REM, lo tenemos
5: a las 8:55.
0: Sí, pero es de 10 horas atrás. Él lo pone ahora porque recién se levanta. Pero lo mismo que puso la Yelén Brito hace 10 horas atrás. Es lo mismo. Él le copia a la Yelén, copia y pega y nos pasa a nosotros. Y nosotros estamos 10 horas atrasados con la información porque este gordo se levanta a cualquier hora. Necesitamos una información para le pregunté a la Yelén, ahí me va a dar la nueva información. Lo que deberías ver, Raúl, vos que estás con el REM. El REM está...
5: Ahí le paso
0: a ver, a ver
5: lo que acaba de publicar el señor también.
0: El Juárez, claro, sí, sí. De él no tiene nada. Acá está, cortaron por nieve. Lo mismo que la de REM, tu amigo el chorrillero. Acá, las rutas en distintos puntos de San Luis, dice directamente. Para evitar la circulación ya han cortado todos los caminos.
5: El REN dice que para este jueves, sí, 2 de julio, se espera otra jornada gris con un frío amanecer y la tarde fresca. El cielo está mayormente nublado y bueno, y características que tienen que ver con el clima. Bien. No dice, el REN no está explicando nada respecto de las rutas.
0: Bien, bueno, ya lo vamos a buscar.
5: Plantea para la jornada de mañanas, el REN, una jornada fría con poco cambio de la temperatura.
0: Bien.
5: Y temperaturas bajas con temperaturas mínimas que van a estar rondando los 0 grados.
0: Un poquito más o menos lo que tenemos acá de... cambió un poquito lo de Raulito, el pronóstico de los 7 días del servicio meteorológico con asiento en la quinta brigada de Villa Reynolds. Por ejemplo, hoy jueves, 1 de mínima, 8 de máxima. Mañana viernes, 2 de mínima, 6 de máxima. El sábado, 5 bajo 0 de mínima, 8 de máxima. El domingo, 4 bajo 0 de mínima, 12 de máxima. El lunes, 2 grados bajo 0 de mínima, 13 de máxima. El martes, 3 bajo 0 de mínima, 14 de máxima. Y el miércoles, levantamos, 22 de máxima. Es decir, nada que ver con lo que tenemos acá, pero va a ser eso. Hoy no se sintió lo que iba a pasar, no, ahora no. Sí, me parece. ¿Vos estás actualizado, Raulito?
5: Déjame. Ahí le digo, señora.
0: Vamos a actualizar acá. Pero no, Juárez se levanta recién y hasta que, bueno, haga todo lo que tenga que hacer. Che, ayer se hizo lo de la garrafa en el barrio San Antonio, Junín y San Lorenzo. La garrafa social para tramitar el descuento para la compra de la garrafa. La vi a la Carolina Sosa que anda con todo eso. Después te encargo que me averigües algo, Raúl. ¿Qué tiempo va a durar esto de anotarse para que la gente pueda tener descuentos en la garrafa? Después me conseguís toda la información. Los funcionarios del Claudio se levantan a las 10 de la mañana. Leen lo que escriben sus propios periodistas, informan de 10, 12 horas antes. Yo escuchaba hoy esta mañana muy temprano, bueno, le pagamos mucho dinero y nos informa la cadenita que ya la cumbre estaba totalmente nevada. ¿Qué pasa en la cumbre? Ya lo conocemos nosotros quienes vivimos acá. La nieve se transforma en hielo y ya es imposible. Es decir, a ver, una 4x4 no tiene problema, la domina. Pero un autito y la ruedita gastada como mi amigo que las hace planchar con una chica, por hora le plancha las cubiertas, las tiene lisas, no va a poder transitar por ese lugar. Por eso hay que tener mucho cuidado. Y si vos andás buscando una leñita, porque seguramente que la gente va a andar por los distintos campos de acá buscando leña, tengan cuidado porque la ruta, al humedecerse con la lluvia de ayer, con la llovizna, con el rocío y todo lo de la mar en coche, está peligrosa. Creo que estaría en todos lados. Lástima que nosotros no podemos tener información de todas las rutas de San Luis. Porque San Luis no es Nogolí, el Trapiche, el Rosendo Hernández. San Luis es el sur, es el norte, es la capital. Son 9 departamentos. Y San Luis en su conjunto, más allá que para la pastora mentirosa, estemos fuera, San Luis todo es frío. Hoy es frío en todos lados. Si nos ponemos a ver las estadísticas de los fríos que ha hecho en San Luis... Frío en todos lados, San Luis, todas temperaturas bajo cero. Y nos pasa la información del Trapiche, Nogolí y la capital. No es lo único. Hay gente que viaja para el norte, hay gente que viaja para el sur, hay gente que viaja para todos los lugares. Eso es lo que queremos. Debería, señora Nancy Sosa, agarrar que la policía informe que desde los puestos policiales cuál es el estado de todas las rutas. No de Merlo, no de San Luis Capital, no del Trapiche. Necesitamos toda la ruta. Para eso está la policía en todos los puestos policiales de la provincia de San Luis. Lo que pasa es que no hay policía en la ruta. Por eso no tenemos la información.

Bueno, acá mira, me comenta un amigo policía que recién estuvo con un camionero que viene de San Luis, que en el tramo de la cumbre para esta ciudad está en muy buen estado. Está transitada en la cumbre hacia San Luis. Lo que cayó fue agua, nieve, ¿sí? Está recién disminuido el mal estado a lo que era anoche, pero sigue teniendo el problema. Me comentó el camionero al que le solicitamos la información. Dice, te quería comentar eso, Raquel, que estés bien, cualquier cosa que me entere te voy contando. Esta es la policía de acá, que está a lo mejor en algún control, y le cuenta a un camionero que a lo que era anoche hoy está transitable. De todas maneras, yo sugiero, con precaución, si es camión, si es un gran porte, porque viste el problema que tienen cuando suben o cuando bajan la cumbre. Es bastante complejo. ¿No vas a hablar más? Listo. No, como te quedaste mudo. Hace dos horas que estoy hablando y no me contestas. Listo. Déjame decirte que gracias a los policías que están en diferentes puestos, de los que hay, al menos acá en Villa Mercedes, que nos están informando que de la cumbre a Villa Mercedes está transitable con cuidado. Lo que cayó en la cumbre es agua-nieve. Lo que dice la información de este sujeto, de la policía a nivel provincial, donde está el inútil del Juárez, que puso la última vez, puso, acá está, él puso, esto no, esto, se pone conocimiento, claro, anoche, él lo pone a las 23:44, que ha comenzado a nevar en la cumbre. Se pide a quienes transiten la ruta Nacional 7 que máxima precaución. Pero como él no sabe nada, lo pone porque alguien le avisó, lo que cayó es agua-nieve y se puede transitar con mucha precaución desde la cumbre a Villa Mercedes o de Villa Mercedes a la cumbre. La idea del medio de comunicación es esto: advertirle a la gente que no conoce nuestras rutas cuál es el estado de ella. Tenemos la de Novolí, tenemos la de San Francisco, hielo puro, ya le vamos a estar mostrando una foto, estamos esperando más fotografías. Tenemos el Merlo, que se ha cortado el tránsito, pero no tenemos de la ruta 7, la autopista Serranías Puntala, y no tenemos al sur, la 55 al sur, ni la 55 al norte, que es lo que queremos saber, porque muchísima gente transita por nuestra ruta y es deber y obligación de nosotros los periodistas tener información. Lo que pasa es que mientras la gente de comunicación de la policía duerme hasta las 11 de la mañana, vamos a tener que esperar demasiado para pasar la información correcta.

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0: San Luis ya eligió un cambio y no vamos a volver atrás. No vamos a volver atrás. Esto implica asumir con mucha responsabilidad.
1: Es que San Luis está gobernada por un tipo que no tiene un plan. ¿Cuál es el plan de gobierno? ¿Qué quiere hacer Poli con San Luis? ¿Una provincia agroindustrial? ¿Una provincia industrial? ¿Una provincia turística? ¿Una provincia minera? No tiene plan. Es el único gobernador que no existe en el mapa nacional. Sacó a San Luis de la agenda. ¿Cuál es Poli? ¿Vos querés una provincia que procure el ambiente y que sea la que tenga el mejor ambiente de la República Argentina? ¿Cuál es? No tiene plan. El plan de él es regalar bicicletas. Me duele muchísimo decirlo.

0: Entonces, yo comprendo perfectamente, pero estamos en la Argentina y los sueldos de San Luis están por encima de la media nacional. Repito, los sueldos de todos los empleados públicos de San Luis están por encima del promedio de las provincias argentinas.
1: Yo ahí vi una estadística muy impresionante que los sueldos de los empleados públicos están... Hay 20 sectores en la economía, 20 sectores, qué sé yo, energía, minería, comercio, sector público, etcétera, etcétera. Y los sueldos del gobierno del sector público en San Luis están en el cuarto lugar o quinto sobre los peor pagos de los 20. Entonces, bueno, eso es otro dato. Decir, bueno, muchachos, pasemos del quinto al décimo.

0: Hola Raquel, espero que tengas una buena jornada. Te mandamos un abrazo. Somos Virginia y Sergio desde La Ribera. Te escuchamos todas las mañanas.
1: Gracias. Chicos. Avisale a Virginia y Virginia, ¿no? Avisale a Vir y a él que para la Argentina no vamos a sortear asado.
0: ¡Apa!
1: Vamos a sortear los ingredientes cárnicos para el locro.
0: Muy bien, señor.
1: Un locrito normal, porque la María Rosa me mandó para un locro para 50 personas. Un locrito para una familia.
0: Para una familia.
1: Sí, porque, viste, da para locro. Oh. No sé si el día, pero sí el bolsillo da para locro. Lo que deberíamos agregarle, gordito, un par de porotos.
0: Un par.
1: Bueno. Bueno, pero no regalo nada entonces, chao.
0: No, sí.
1: No hay nada. A mí no me vengan con esas pelotudes ustedes porque me tienen podrida.
0: No, señor.
1: Quieren.
0: No, sí, no queremos.
1: Bueno, ahí está. No habrá nada. Porque asado no voy, no tengo.
0: Recién usted estaba consultando el tema de la garrafa social.
1: Por favor, Raúl, contámela.
0: Este programa que ha implementado la Municipalidad de Villa Mercedes. La información dice que, bueno, se va a seguir acercando el programa a los distintos barrios de la ciudad. Durante julio y los primeros días de agosto estaremos recorriendo diferentes sectores de Villa Mercedes de 10 a 13. Y le digo los lugares y los días donde va a estar presente.
1: Sí.
0: 7 de julio,
1: sí.
0: Barrio Unión. 14 de julio...
1: ¿Dónde en el Barrio Unión?
0: No dice, dice Barrio Unión
1: bien,
0: nada más.
1: Bueno, ya está, chiquito.
0: 14 de julio...
1: Más despacio, gordo, porque vamos a suponer que una jubilada se levantó despacito a aumentar la radio. Gordo, no te atragantes con palabras. Vamos, a ver. 7 de julio, Unión.
0: Barrio Unión, bien, 7 de julio.
1: Bien, gracias, gordo. Gracias.
0: 14 de julio.
1: ¿Qué haría sin vos?
0: Barrio Ciudad Jardín.
1: Bien.
0: 15 de julio.
1: No, va muy rápido.
0: Te preocupes que. Ah, que estás tomando nota.
1: Claro, ahora.
0: 15 de julio.
1: 15 de. ¿Te acordás cuando le hacías a la maestra? Qué calentura que le agarraba a la vieja. ¿Era qué? Sí. Dale.
0: Era de la garrafa social lo que estaba.
1: ¿El 14 de qué? Pobre maestra, no. Conmigo se bancaron bastante.
0: Conmigo. El 14 de julio.
1: Sí.
0: Ya le dije a
1: los Ruchaga. El Barrio Unión.
0: Sí.
1: El 14, Jardín del Sur.
0: Ciudad Jardín, alumna Gurruchaga.
1: Bueno, burra.
0: Al rincón, ¿eh? El 15 de julio, Barrio 70 Viviendas.
1: Bien.
0: El día 21 de julio, Barrio Kilómetro 4 y Barrio Kilómetro 2. El 22 de julio, Barrio Eva Perón 1. El 28 de julio, Barrio Eva Perón 2. El 29 de julio, Barrio Eva Perón 3. El 4 de agosto, Barrio San José. Y el 5 de agosto, Barrio Güemes. El horario en el que va a estar es de 10 a 13 horas. Y ya le digo lo que tiene que ver con el tema de los precios. Y que usted la garrafa de 10 kilos la va a estar pagando 16 mil pesos.
1: ¿El 14 de julio dónde? Ciudad Jardín. Sí. Es por semana. 7, 14, 21, 28.
0: Sí.
1: A ver. Sí.
0: No es solamente por semana.
1: Sí.
0: Porque usted tiene el 7 de julio, pero tiene el 14 de julio y el 15 de julio. 14 de julio, Ciudad Jardín. 15 de julio, 70 viviendas.
1: 70 viviendas que es en la hacia el fondo.
0: Así es.
1: Bien, no, porque eso hay que explicarlo, gordo. Es en el sector noroeste de la ciudad de Villa Mercedes. 70 viviendas a las que les falta todo. Es como el Chinatown. China, Huachin Lu, China Palto, Chin, Chin, Chin, Chin.
0: Bueno, ese era el principio.
1: Ah, bueno, ahora no.
0: Ahora no tanto.
1: Bien,
0: no.
1: Listo.
0: El 21 de julio, barrio kilómetro 4 y kilómetro 2. Eso es el 21 de julio.
1: Bien.
0: El 22 de julio, Eleva Perón 1. 28 de julio, Eleva Perón 2. Y el 29 de julio, Eleva Perón 3.
1: Bien.
0: Y le va a quedar el 4 de agosto el San José y el 5 de agosto el barrio Güemes, de 10 a 13 horas. Y ahí le digo si le puedo ampliar el tema de los costos. La garrafa de 10 kilos, 16 mil pesos. Y la municipalidad va a estar aportando el resto.
1: Gracias a Dios. Escuchaste eso, ¿no? Solo hay un Luciano Pereyra, la criatura. No se hubiera dado Luciano.
0: Está prohibido Luciano Pereyra.
1: ¿Por qué está prohibido?
0: Ah, es una forma de decir. Graciosamente. Bueno, ahí tiene la información, de ahí le pasamos también
1: bueno,
0: a la
1: Intrepia
0: para que se pueda hacer una notita sobre eso.
1: No, no, acá no des órdenes vos. Andá, llama a quien tenés no, que hacer la nota a ver si se puede hacer una en voz alta y en el aire. ¿Qué te pasa, no, pedazo de gordo infeliz conmigo? ¿Qué te pasa? Vos me vas a
0: ordenar.
1: A mí no me da orden nadie. Acuérdate que yo no tengo marca. Yo soy la orejana. Yo soy la orejana. Yo no tengo marca. Yo no pertenezco a nadie. A nadie. No tengo dueño, no tengo dueña. No, yo soy así. No soy de aquí ni soy de allá. No, no. Yo nada, nada,
0: la
1: nada.
0: La Ramona un par de chancletazos más.
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0: viejo loco el Cafrune, ¿no? Lo tenían entre ceja y ceja. Ahí lo tenían, ¿no? ¿Ese tipo se tuvo que ir del país o no? Pero lo tenían ahí. Lo tenían ahí, entre ceja y ceja lo tenían, loco.
1: Porque decís ciertas estas cosas.
0: Sí, sí, sí. Yo sé que en el barrio me tienen idea. ¿Sabés quién me puso la orejana a mí?
1: ¿Quién?
0: No, la Marcela Casale.
1: Ahí está.
0: La Marcela, mi querida amiga Marcela Casale, que yo la tengo acá siempre viva, porque los amigos no mueren nunca, siempre están. La Marcela Casale un día me dijo, ¿sabés qué? Andábamos loqueando, siempre haciendo quilombo, siempre haciendo quilombo con la Marcela. Estaba en una marcha, qué sé yo, siempre haciendo bardo, y me dijo, esta es la oreja en el pueblo. Y yo no la casé, y ahí después la...
1: ¿Ahora te das cuenta?
0: No, ahora no. Ahora no, yo ya me di cuenta hace rato quién soy y dónde estoy parada hace rato. No te hagas problema. Escúchame, no sé por qué hay quienes me están diciendo que hable del Consejo Deliberante. ¿Vos tenés idea cuál es el tema?
1: No ha habido nada, por lo menos yo no he leído nada de lo que ha pasado este martes.
0: A ver, perdóname. No ha pasado nada.
1: Pero a ver.
0: ¿Y cuándo pasa algo en el Consejo? Pregunto.
1: ¿Puedo hacer sugerencia?
0: Pero pregunto, antes de que vos metas el corte, porque vos el corte y la quebrada y enseguida volvemos. ¿Te gusta enfriar? Si hay algo que te gusta en la vida es enfriar, es sacarme del tema. Este lo está pagando el Chantarone. El Chantarone le está pagando a este y a aquel que hoy no podía empezar el programa. Estaban en estado boludez. Ahí, qué boludo.
1: Dejate vos y ilustrate.
0: Sí, obviamente. Obviamente.
1: Llegaste y tiraste el agua, lo primero que hiciste.
0: Mirá.
1: Le echaste la culpa a ella.
0: Qué gordo pelotudo. No. Ya está. No, me voy. No. Chao, me voy. Si yo nací en el Mediterráneo. Bueno, dale. Iba a hablar del consejo, porque ayer tuvieron una visita y no dijeron para qué era la visita, si era para tomar un café, si era para estar de joda. Ganan, no sé, ¿cuánto gana un concejal? Una idea, dame, tirame una idea.
1: Por lo menos 3,
0: 500. 4, 5. 5 millones.
1: De 3 y 5 millones.
0: No, 3 y 5 es mucho, boludo. 3 o 5. 3 o 3 y medio. 4 o 4 y medio. Pero no 3 y 5, hay mucha diferencia. 3 a mí me alcanzarían y 5 no me sobra, porque, me alcanzaría.
1: Por ejemplo, esa tiene antigüedad. Tu amiga Cecilia.
0: No, los concejales no ganan por antigüedad. Ganan todos un mismo sueldo. ¿Cuánto gana un concejal en Villa Mercedes? Dale. La última sesión fue de 15 minutos.
1: ¿15 minutos a la semana?
0: ¡Mierda, que le pagan bien la hora a estos guachos, eh!
1: En este caso le pagan bien el minuto.
0: Para los patos, para los pitos, para los... Ahí nomás. Bueno, dice que ayer invitaron a alguien. ¿Para qué? Me dice un amigo. Un amigo que se ve que lo tiene montado en los huevos al Consejo Deliberante. Me dice... dice acá, dice, estás firme con los pibes, Tete. No, sí, con estos dos sí. Pero porque Susana, vos no me escuchaste, Susi, a las 7 de la mañana, cuando yo quiero largar, aquel se durmió, este se durmió, salió corriendo un gato, salieron afuera, me dejaron sin cortina, me dejaron al aire, puso una música que era para dormirse. Entonces, vos no sabés todo lo que aconteció para que yo me volviera así loca. Fueron muchas cosas, no, como Susana, dice Macri.
1: No,
0: pasaron Susana. Cosas, Susana.
1: No, Susana.
0: Pasaron muchas cosas. Yo vengo, ¿sabes por qué? Porque les di un café. Yo no les tengo que dar nada a este hijo de puta. Yo no les tengo que dar nada. Que se caguen de frío, que vengan muertos como vienen helados. Entonces, no les doy nada. Pero como los atiendo, ellos se creen que son los jefes y yo soy la mustrenga que viene a limpiar acá la radio, que encima tuve que limpiarla. Entonces, eso me molesta, Susana. Te voy a contar algo de la intimidad, de por qué estoy tan cabreada, por qué estoy tan caliente, porque me dura, y me dura, y me dura lo que dura, me dura lo que dura.
2: Como las movías.
1: No, Susana, no es así.
2: Juntos nos fuimos a pernoctares.
1: Bueno, ¿puedo hacer una sugerencia para el Consejo Deliberante? Que en realidad me molesta como Mercedes.
0: Estoy hablando yo del Consejo Deliberante. Pensé que ibas a hacer un aporte con quien se había reunido ayer.
1: No hay información, no. Acá llega una casa.
0: Cortale, porque lo que yo voy a hablar no tiene nada que ver con las estupideces que él dice. Parece ser que el consejo no pa, las sesiones no son más de 15, 20, 30 minutos. Vamos, le vamos a dar un, ¿cómo se dice? Un changüí. ¿Changüí se dice? Bueno, voy a un changüí. ¿Qué pasó ahora? No me, si vos vieras, Susana, cómo se trabaja acá, este gordo pelotudo en cuatro patas en el suelo buscando un gato, y yo estoy hablando, entonces vos te darías cuenta la calentura que tengo. Porque después, ¿qué dijiste? ¿Qué dijiste? Y ese es el problema. Vamos. Se calienta la, con el gato. Se pone el gato en la falda para calentar. No solamente tiene la sobadora gratis, sino que se pone un gato.
1: Bueno, se me sube la
0: déjame hablar bueno. Del Consejo Deliberante. Vamos a suponer que el Consejo Deliberante, cada sesión, le vamos a dar un changüí, 30 minutos.
1: ¿Querés el número redondo?
0: Vamos a hacer el número redondo. 30 minutos, 4 veces al mes. Son 120. Dos horas. Trabaja 2 horas y cobran 4 millones. ¿Lo ponemos en 4? Decís menos vos.
1: Yo redondeé 3.
0: ¿3? ¿Vos llegás a 3 millones? Sí. Tampoco, bueno.
1: Bueno, 4.
0: Bueno, vamos a poner 3. Dale. 3 millones por trabajar 2 horas por mes. ¿La hora cuánto valdría? No adjetive. No sea tan subjetivo a la hora de opinar. Sea objetivo. 1,5 millones. Sea objetivo. La hora del concejal nos cuesta 1,5 millones. Qué bueno, ¿no? Qué bueno, qué buen sueldo.
1: Y suma el tribunal
0: de contralor. No, está bien, déjalo, no. Esos vampones, déjalo del otro lado. Todos están del otro lado. Dejá que vamos del lado de la Chacabuco. Bueno, 1,5 millones la hora. Trabajan 2 horas por mes. Cobran 3 millones, sin contar los viáticos. Porque los concejales tienen, alguna vez que otra, papá había comprado una manito, que es lo único que le pedí a mis hermanos. No tiene la manito, papá había comprado una manito en la bicicleta que hacía así. ¿La viste vos? No, claro, es muy pendejo. ¿Vos la viste la manito? Sí, la como el perrito descogotado ese que hace así, ¿viste? Que compras en Córdoba como un gil, va y le paga a los cordobeses un perro. Chino, ¿eh? No, no es chino, es un perro, es un dálmata. Y el dálmata va con la cabeza toda suelta, así, no sé cuál es la gracia, pero bueno. Ese era antes, cuando yo era chiquita, que existía la bicicleta fija y que tenía, el papá le había puesto la manito. Entonces con la manito, no tiene la manito, papá había comprado una manito en la bicicleta que hacía así. ¿La viste vos? No, claro, es muy pendejo. ¿Vos la viste la manito? Sí, claro. Como el perrito descogotado ese que hace así, ¿viste? Que compras en Córdoba como un gil, va y le paga a los cordobeses un perro. No, no es chino, es un perro. Es un dálmata.

0: Iba saludando, ¿viste, la gente? Bueno, esa manito la tienen los concejales. Cuando funciona esa manito así, chao, ¿viste? Viene arriba, acá, yo. Ahí hay un sobresueldo.
1: ¡Epa! ¡Ey, güey!
0: Güey. Sí.
1: ¿Ahí tienen empleados propios los concejales también?
0: También tienen algunos ayudas. Tres. Decilo, ¿por qué me haces seña de tres? ¿Por qué no hablas? ¿Por qué no pones la que tenés que poner que hoy en mi pobre gato te la está calentando? Dale, dale, dale, ponela.
1: Y tienen tres personal de cada
0: Habla
1: uno.
0: bien. Tienen un asesor, un secretario
1: Y
0: y un
1: otro.
0: forro. Sí. ¿Dónde no hay un forro?
1: Que esos se vienen y se van con cada concejal.
0: ¿Dónde no hay un forro en las
1: Quiere
0: instituciones
1: decir que tienen.
0: públicas?
1: Ay, claro.
0: Bueno, ya. Entonces, ahí vamos, ahí vamos. La hora del concejal nos cuesta 1,5 millones.
1: ¡Bravo!
0: Muy bien, está muy bien. Los concejales merecen ganar 1,5 millones la hora. Ahora, merecen ganar si sus proyectos van por la misma senda que el pueblo. Si los concejales han hecho proyectos, por ejemplo, vamos a dar un ejemplo, que personalmente se encarguen, no solamente el intendente, vio que el intendente va a los barrios para ver las necesidades. ¿Por qué los concejales no? ¿Por qué los concejales que son los representantes del pueblo no van a un barrio? El bloque justicialista. Che, como dice tu amiga, la de la espuma, la Anabela dice, nosotros sabemos lo que es bancar el hambre de los barrios.
1: What the fuck?
0: Bueno, era un chiste, boludo,
1: Ah,
0: era un
1: bueno,
0: chiste. Entonces, ¿quién tenés del PJ acá? La Andrea Quiroga.
1: dale.
0: Bien, ¿quién más?
1: ¿Del PJ?
0: Del PJ. Sí, lo
1: Nada
0: representante el
1: más.
0: Alberto. ¿No está la Virginia?
1: No.
0: Ah, no está más.
1: Ocho veces. Ocho veces.
0: No está más.
1: No, la
0: Solo
1: única.
0: la única del PJ.
1: Sí, es la
0: Andrea
1: representante. La
0: Quiroga, ¿qué
1: presidenta del
0: tal?
1: Mocomer y la
0: Sí.
1: representa el PJ.
0: ¿Qué tal si te bajas de tus tacos cuero de víbora, tus botas cuero de león, y te vas a caminar el barro de la periferia, ya que sos albertista, ya que querés que bregás por la pobreza, y le preguntás a la señora Eva del barrio Independencia, che, la bosta que tenés en esta cuadra, ¿hace cuánto la tenés? Y mirá, acá los hijos de buena madre que hicieron acá, no sé si Metrovial, Ecovial, hicieron las cloacas más altas que las casas, entonces siempre estamos embostados. Bueno, pero ¿cada cuánto te lo limpia la municipal? ¿Esa? Bien, Andrea.
1: Bravo.
0: Andrea. Ta, ta, ta,
1: Bravo.
0: ta, ta. La canción. Andrea. Bien, Andrea. Bien, Andrea. ¿Cuántos barrios hiciste, Andrea, ya que laburás 1 hora, 2 horas por mes y ganás 4 millones de pesos? No, tres. ¿Cuántos barrios visitaste? Vos que sos de la justicia social. ¿Cuántos barrios visitaste,
1: Compañera.
0: Andreita? ¿Eh? ¿Cuántos barrios? ¿Cómo?
1: Bien, compañera.
0: Ah, bueno. ¿Alguien le conoce en el barrio la cara a Andrea Quiroga? Sí, el gordo Rosales, pero ya está, el cliente de la radio de él. A ver, Andrea Quiroga, dame otro bloque, gordo. Otro bloque, dale, avanzar.
1: Avanzar.
0: Dame los concejales de avanzar. A ver, búscalos porque yo te voy a exigir nombres. ¿Qué concejales tenés de avanzar?
1: Pará, estoy buscándolo
0: No, no,
1: ahora,
0: no, no,
1: dale.
0: no, no, no, no, vos tenés que
1: Cecilia
0: saber.
1: Lucero.
0: Cecilia Lucero, la trompita del TC 2000. La trompita del TC. Ella es todo original, menos la trompa. ¿Quién más? Dale,
1: No sé quién es
0: dale.
1: integrante
0: El
1: de.
0: Papa Arce. No, el Papa Arce, no. El cura Arce. Es de avanzar, el curarse. ¿El Miguelito?
1: Ah, es de avanzar.
0: Ah, bueno, nada, nah, ¿ves? ¿Ves?

0: Susana, ¿cómo no me voy a calentar con el gordo impresentable este? Si el curita ese, que es como la, es como la pastora mentirosa. Con, primero con Dios y después con el voto, ¿eh? Primero con Dios, los voto a Dios y después votame a mí, ¿o no? Oh, yeah. Esa es la consigna del cura Miguel Arce. Primero mis votos a Dios, soy cura. Y después votenme a mí. Y ahora es concejal. Ah, mira vos, ¿de qué grupete es? Dale, gorda, dale. Avanzar.
1: Dijiste que era de avanzar.
0: No, vos estás buscando ahí, dale.
1: Ahí lo estoy buscando.
0: Pero... No, ah, ¿no lo encontrás?
1: No.
0: Avanzar. ¿Quién tiene? La trompa de TC.
1: Sí.
0: Miguel Arce. Dale.
1: No sé, lo estoy buscando. No sé todos los concejales.
0: ¡Pero buscalo!
1: Estoy buscando.
0: Pero mirá, tanto demorás para buscar un concejal. Sí. Dale. Esto, así trabajo yo. Con este inútil que no sabe nada, que no conoce a nadie, que está al pedo 4 horas rascándose las bolas. Y vos te calentás porque yo lo maltrato. Ahí está, buscando, no sabe buscar, no sabe lo que es un buscador, y acá estoy yo sentada, ¿eh? Bueno, para vos que te duele que yo lo trate como lo trato. A ver. Ah, es San Luis Amil. No, él ya debería saber. No, pero no lo sabe. Bueno, no importa. Ya está. Es lento, entendelo. No. No es lento. Él ya debería. Bueno, a ver, ¿quién más? ¿Alguien sabe? ¿Los concejales? ¿Alguien más sabe? ¿No lo encontrás?
1: No.
0: ¿Y dónde estás buscando?
1: Ahí, ¿verdad? En el teléfono.
0: Pero no. Estás buscando en la computadora. No lo encontrás en la computadora.
1: Ahora lo tengo acá en el teléfono.
0: Ahí lo tenés al pelotudo. ¿No lo tenés esa grabación? Ahí lo tenés.
1: El señor Sapino también es de
0: Avanzar. Avanzar. Bueno, nombrame los de Avanzar. Empezá.
1: Bueno, pero vamos a hacer una lista.
0: No me hagas lista, nombrámelos ahí.
1: Bueno.
0: ¿Alguien vio al concejal Sapino en un barrio? Se lo conoce por querer sancionar a los pobres que comen de la basura. Se lo conoce porque él quería que hubiese una ley que le metiéramos 500.000 pesos de multa a un infeliz que te rompe la bolsa de basura donde vos tirás cualquier cosa menos comida, para ver si podía comer una cáscara de papa, una cáscara de mandarina, qué sé yo. El señor Sapino hizo esa ley, quería que le aprobaran esa normativa. Que todos los negros, cagados de hambre de Villa Mercedes, que rompieran las bolsas de la basura, nosotros le cobraron una multa de 500.000 pesos. Ese Sapino, ¿lo viste en el barrio?
1: No.
0: Sapino, no. El pantaloncito blanco apretado.
1: No lo he visto.
0: El pantalón come trapo.
1: Ponele un pin de vez en cuando, Susana.
0: ¿Tenés otro concejal?
1: Sí.
0: Dale, nombrame otro.
1: Dave.
0: Ah, bueno, es el cenicero de moto. Ese sí, un cenicero de moto. ¿De qué partido es Dave? Estoy con Avanzar.
1: Está de Avanzar, Dave. Es dentro de la...
0: ¿Qué estás buscando ahí?
1: Tengo el listado de los concejales.
0: ¿De Avanzar?
1: No, de todos, tengo todos.
0: Ah, ¿no tenés cada bloque?
1: No, tengo todos los concejales.
0: No,
1: por bloque.
0: Dámelo, préstame el teléfono.
1: Ahí se los paso.
0: No, me pases nada. Dave, cenicero de moto, altísimo pedo. Dame otro. ¿Alguien conoce a Dave en el barrio? ¿No? Bueno, dame otro.
1: Oviedo.
0: ¿Pero Oviedo, macho o hembra?
1: Después tenés Margarita.
0: No, Oviedo, macho o hembra.
1: Pero
0: mirá cómo trabaja este tipo.
1: Tengo los apellidos, que creen los nombres, los partidos.
0: No, es que vos me decís Oviedo, puede ser el ¿cómo se llama tu amigo? El Cuchi Oviedo, es el Cuchi Oviedo, el que de radio, o puede ser el Oviedo, el Hanfelberg, Kelfenberger, o puede ser...
1: Ya cobró aquel también.
0: A ver, dame. Claro, no puede ser que este tipo me esté dando por apellido. No, dame nombre. Esa es la morocha robusta. Debe ser la robusta. A ver, dame, macho, hembra, no sabe, no contesta. Bueno, dale.
1: Margarita Villegas.
0: Esa es la morocha. Margarita Villegas. Bien. ¿De qué partido es? No sabe. Bien. ¿Alguien conoce a Margarita Villegas?
1: La cara o algo. No,
0: ¿alguien conoce a Margarita Villegas? Bien. Pará, ya nombramos. Cecilia Lucero.
1: Lucero.
0: No, estoy hablando yo. Andrea Quiroga. Dave, Sapino, dale.
1: Lo nombraste Arce.
0: Arce. El cura que dijo, voy por mis votos. Y sí, son cura, bravo, bien, bravo, curita. Ahora vengan a votarme. Y lo votaron, la gilada, dale, dale, dale.
1: Bueno,
0: dale,
1: ya nombramos dale. A la señorita Villegas.
0: Pará, vuelvo de nuevo. Andrea Quiroga.
1: Quiroga.
0: Cecilia Lucero. Dave. Margarita Villegas. Sapino. ¿Quién más?
1: Y ahora vamos con...
0: ¿Recién seis vamos?
1: Seis.
0: Seis, a ver.
1: Stinga, Ana Stinga.
0: ¡Ah, la libertaria! La que le pasaba en que tenía que decir y se turbó.
1: Sí.
0: Se turbó. ¡Ay! A ver, espera, que no puedo leer, no puedo leer. Esa. Bien, la que le mandan los mensajes por texto. Lo sí. Que, cómo tiene que trabajar en el consejo. Dale, dale.
1: Pues después vamos con el señor Juan Carlos Godoy.
0: Siete, ocho. ¡Ah, Pablito! Juan Carlos no.
1: Juan Pablo.
0: ¿Y por qué le pusiste Carlos?
1: Pablo.
0: ¿Pero por qué le pusiste Carlos? Es Pablo.
1: Bien.
0: Es Pablo, bien.
1: El señor Revelo.
0: Fernando Revelo.
1: Fernando Revelo.
0: Bien.
1: La señora Piqui Lacerda.
0: Piqui Lacerda.
1: La dale. Señora Claudia Miranda.
0: Dice que vos estás dando los la lista de candidatos.
1: La señora Claudia Miranda. Y la señora Karina Baranguelo.
0: Dice, me pasaste. La Claudia Miranda es la presidenta del MUP.
1: Vice.
0: La vice del MUP. Bien. ¿Alguien le conoce la cara a alguno de estos 12?
1: 13.
0: ¿Cómo 13?
1: Son 13.
0: No, son 13 con la vice.
1: No, los concejales, a ver, son 13.
0: A ver, dale, nombralos de nuevo. Empezá del número 1.
1: Maranguelo.
0: Miranda,
1: Lucero, Arce, Lacerda, Revelo, Godoy, Villegas, Oviedo, Sapino, Dave, Stinga, Quiroga.
0: Bien, tenés razón, son 13. 14 con la profesora de la universidad.
1: ¿Entendés, Susana?
0: Raquel, el gordo te está dando una lista de candidatos, me dice. Adelay lo mandas a medianoche y llega a cualquier barrio sonámbulo. De día no lo salva ni el GPS de Nicolás González Perro. Es del Moreira. Bueno, ¿usted le conoce la cara a alguno de estos tipos? Bueno, déjeme contarle que ellos ganan la hora 1,500,000. ¿Usted ha visto alguno de estos concejales en el barrio? ¡Paren un poco!
1: Para.
0: Yo voy a hablar por algunos. Yo voy a sacar el pecho por algunos. ¿Y qué pecho? 105. El pecho por algunos.
1: Nos salvado, muchacho. Cuando viene Polly, ahí los encontrás a todos.
0: No, ellos no van ni a los actos. No van a los actos.
1: ¿Trompita va?
0: No. ¿Quién?
1: La trompita va, la Serra va.
0: Bueno, pero esa quiere ser...
1: La Serra va, el Castro Luna va, después de eso no lo ve nunca.
0: El Castro Luna no es concejal. Es un gordo que explota, esa es una granada, explota en cualquier momento. Bueno.
1: 800 millones.
0: Lo conozco al Fernando Revelo. Y su trabajo. Puedo hablar por Fernando Revelo. Puedo hablar por el Pablito. El Pablito Godoy. El Pablito Godoy. Pendejazo. No. Qué capo. Yo quiero que vuelva donde estaba. El Pablito es concejal.
1: Sí.
0: Él estaba en un área que vos le hacías. Ahí estaba. El tipo estaba. Muchos de mis amigos han logrado cosas en el barrio gracias al Pablo Godoy. Así que yo, a ver, Pablo Godoy, Revelo, Pablo Godoy. Pablo Godoy, Revelo, Pablo Godoy. Se me acabaron la puta madre. Me quedan dos. Pará. ¿Me puede nombrar de nuevo? Para, Pablo Godoy, Revelo, Pablo Godoy. Mira, al Pablito porque le conozco actividades que hemos hecho en conjunto con los vecinos de los barrios. Y al Revelo también. Pero, ay, me está faltando algo, gorda. Gorda, me está faltando algo. Oh, 12 al pedo tenemos. Podríamos hacer la película, ¿no? ¿Cree que hagamos una obra de teatro 12 al pedo?
1: 13.
0: No.
1: Ah, sacaste a 2. Bueno, en todo caso, 11.
0: Si son 14 y 2 están, son buenos y los otros 2 están al pedo.
1: No, 13 y sacaste a 2.
0: ¿Y la presidenta?
1: No, pues no es concejal.
0: Pero ella vota.
1: Sí, pero si hay empate en el...
0: Pero ella vota, déjame decirte.
2: Nunca más funcionarios públicos que trabajan 3 horas por día. Los vaguitos no podrán ser funcionarios públicos.
1: Aquel también tiene fe, fe.
0: Yo tengo fe que todo cambiará. Yo tengo fe que na, na, na, na, na. Y creo en el amor. Yo tengo fe que el mundo anda na, na, na, na, na, na, la, la, la, la, y esto no se va más. Bueno, ya está, bueno. Ya está. Bueno, entonces dicen que los concejales no bregan por nada. Dicen. Yo quiero ver proyectos. Pero ayer tengo un amigo que está enojado porque dice, invitaron a un ambientalista y no sabemos para qué. Porque no aclaran para qué lo invitan.
1: Pero a ver, perdón, disculpe. Sí. ¿Lo invitan para ellos instruirse o para hacer una charla para toda la ciudad? Para todo el que quiera participar.
0: Ellos publican esa invitación, pero no aclaran para qué. Ellos deberían aclarar. Porque el consejo no es una casa de té. No es una casa de café. No es un bar. No, vení, tomemos algo, pasa. ¿Para qué lo invitaron al ambientalista, al de medio ambiente?
1: Pero mejor para instruirse y era.
0: Está bien, pero bueno, no, porque lo publicaron con fotos.
1: Pero la
0: publican con fotos que están reunidos, ¿no? Ah,
1: por eso, entonces ya está, es para ellos instruirse.
0: No. Públicas son sus acciones. Hoy invitamos al Palo Verde porque nos va a hablar cómo tener verde el tronco 24/7. Cómo no, que no se nos infecte, Hoy nos invitamos al ambientalista Maxi Rodríguez y él nos ha enseñado cómo echarle el flit al gusano de seda. ¿Eh? Listo, pero no. Hoy vino Maxi, tomó un café. ¿Y para qué?
1: ¿Qué te importa lo que hacen con él?
0: Estoy hablando con un ñoqui, la puta madre. No. Chao, sacame el aire. No, ya me calenté. Ya me hizo calentar.
1: ¿Puedo hacer una sugerencia al Consejo Liberal? Ya que estamos. Usted hablaba de los chinos, de los supermercados. ¿Cuál es una de las cosas que le, por lo menos a mí y a mucha gente le molesta de los chinos en los supermercados? Que hablan en chino, hablan en mandarín entre ellos. Y vos estás pensando, me estará insultando, se estará cantando de la risa. Entonces el Consejo Liberal tendría que sacar una ordenanza que los supermercados chinos no tienen que hablar en mandarín cuando haya argentinos en el medio. Si están acá, que hablen argentino, que hablen español. ¿Por qué tienen que hablar en otro idioma?
0: No sé si conocés la historia de 1860.
1: A ver, dale, contame.
0: Claro, te hace falta un librito. Salí de la porno, gordo. Y encima estás con la porno barata. Vivís con ese teléfono infectado y otras cosas infectadas. Dale. No solo el teléfono.
1: Bueno.
0: Creo que allá por el 1860 o el 1880. ¡Ay! ¡Ay! La memoria. Cuando viene la inmigración, vinieron los italianos, ¿viste lo que dice este? La escoria de los italianos, la escoria de los españoles. No, no era tan así. Vinieron italianos. Primero los trajo en 1492. Bueno, lo trajo el Colón. El Colón trajo una manga de hijos de puta acá adentro al país. ¡Qué viejo! Fueron a buscar los presos que nos trajeron la sífilis, todas las venerias. Nos estragos hicieron. Después viene la inmigración. Dice la Patagonia Rebelde, en la Patagonia Rebelde podrías haber visto en esa película, que los inmigrantes empiezan con los sindicatos, ¿sí? Dicen también que lo peor de esos países vino a la Argentina. ¿Por qué? Porque los corrían. Es decir, no es que vinieron a hacer solo la América. Se vinieron porque en sus países no podían estar. Dicen. Si no, léelo al Víctor Sá. Dicen. La psicología del puntano.
1: Dicen.
0: Pero cuando... Voy a esbozar un relato que me quedó, que estudié con el profesor Ulises Miranda en la universidad, la historia argentina. Qué buen tipo el Ulises Miranda, qué tipazo, qué profe, por Dios. Fíjate vos que yo me olvido de todo, pero yo recuerdo que él nos hizo leer una fotocopia, y no recuerdo si era 1880, 1860, cuando la inmigración acude a nuestra patria. Y pude leer, no es que me lo dijo Miranda, sino que me lo dio el texto el profesor Miranda, que los italianos, los franceses, todas las comunidades que vinieron, cantaban su propio himno y ponían sus propias banderas. Y hablaban en sus idiomas. ¿De cuándo te estoy hablando?
1: 1860 o 1880.
0: Bueno, estamos al 2000.
1: 26.
0: ¿Y vos querés que los concejales que no saben hablar, que no hablan, que hablan dos horas al mes, le hagan hablar el español a los chinos?
1: Sí.
0: Bueno, listo. Eso no. Que la inocencia te valga.
1: Bueno, señora, pero a ver, no puede ser que estamos, son supermercados chinos, estamos en Argentina, cobran Argentina, y se ponen a hablar en mandarín, en chino, y vos no entendés nada. Bueno, no, muchacho, hablen en mandarín cuando están a solas.
0: Yo sí los entiendo, vos no los entendés.
3: Hacelo
0: cagar.
3: ¿Qué?
0: Hacé la bosta, cobrale el doble, está diciendo ahí. ¿Qué más dice? No les dé factura a estos hijos de puta. ¿Qué más querés?
1: ¿Querés tique? El hombre sabe decir. Y te entienden perfectamente.
0: El gordo es un adicto a los chinos y los odia. No,
1: bien, ¿no? Pero todo, adicto a ti. Todo el tiempo.
0: Adicto a ti, no, gordo. No vas. Conmigo
1: pero,
0: no vas.
1: Bueno, pero a que lo analicen los concejales.
0: ¿Vos querés eso?
1: Bueno, que sí, que no puedan hablar en mandarín cuando haya gente en el supermercado nativos. Que hablen en español.
0: Bueno, mira. Eso. Ella, por ejemplo, yo quiero. Dice, basta, Raquel, déjalo a mi gorda. Él es lento, entendelo. Acá lo pone, ¿ves? Movimiento de Unidad, Lucía Lacerda Traversi. Traversi. Juan Pablo Jesús Godoy. Esto tiene nombre de santos todo. Fernando Antonio Revelo, Claudia Miranda, Karina Maranguelo, Marianela Oviedo. Marianela Oviedo. Ahora San Luis. El cura que dijo, mamá, voy por los votos, a su madre cuando se hizo cura. Y cuando se hizo cura dijo, ustedes vengan y vótenme a mí.
1: Tráiganme los votos.
0: Tráiganme los votos. Miguel Ángel Arce, Luciano Martín Dave, vicepresidente, Cecilia Alejandra Lucero. Por el PRO, San Luis, Lucas Zapino, La Libertad no alcanza. Dice, yo sí, Marta Ana Stinga. Yo sí lo conozco a Miguel Arce. Dice la santurrona esta. Ayuda y está muy presente en las 960. La luminaria, la recolección de residuos, los tachos del mantenimiento, la poda y muchas cosas más, no solo en las 900, sino en los barrios del alrededor. Dice la princesa que habla bien de Arce. Bueno, pedile a Arce que haga esas cosas. Pedile a Arce. Pedile. Bien. No me dejen en el aire. Bueno, dice acá un amigo.
1: Entonces, a ver, cuando vayan a tener una charla.
0: Acá está el cronograma de la garrafa. Ahí te lo mando. Ya está con la placa. Sí, ¿vos lo tenés con la placa?
1: Sí, sí, ahí la información.
0: Ah, ¿lo mandaste con la placa? Porque me lo está mandando la Karina Villafañe.
1: Sí, sí, ahí está completa.
0: Bueno, dale ahí. Dale.
1: A ver, usted quiere que en el Consejo Liberante, cuando tengan una reunión, o la hacen pública,
0: no,
1: motivos y
0: no,
1: por
0: no,
1: cuál,
0: no,
1: o la hacen cerrada.
0: No. Yo lo estoy pidiendo a los concejales que ganan 1,5 millones de pesos la hora, que ellos vayan a los barrios, que levanten el culo de acá y vayan a los barrios. Recaben las necesidades y planteenlas, ¿no? Recaben. A ver.
1: ¿Qué? No me diga que no saben la necesidad de la valla.
0: No saben, porque sus representantes están en la calle, no en el recinto.
1: Es fina esa. Sus representados
0: están en el barrio.
1: Muy bueno eso.
0: Y ellos en un confortable despacho, calentito, tomando café, que pagamos nosotros. Mate cocido, que pagamos nosotros. Bizcocho, que pagamos nosotros. Gastando luz, que pagamos nosotros.
1: 40 empleados.
0: Estufa leña, que pagamos nosotros. Estufa eléctrica, que pagamos nosotros. ¿Eh? ¿Y? A ver, bájense de los tacos, señoritas. Pónganse en un pantaloncito que no sea blanco apretado. Pónganse en una bombacha de fajina, un vaquero. Y salgan a la calle. De alpargata o zapatilla. Salgan a la calle. Che, a ver. Los del barrio, los que hablaron ayer. ¿De qué barrio son los que quieren el gas?
1: Criollo, porque el es criollo. Berrondo.
0: Por calle Berrondo. Vamos al criollo. Che, muchachos, vamos al criollo. No, yo no, ahí no voy a ir al criollo. Están los perros llenos de pulgas, llenos de garrapatas. Yo no
1: marrones.
0: Voy. No, no, yo no voy al criollo. No, no, no, no tienen dientes. No, no voy al criollo.
1: Ay,
0: yo, no, no. Bueno, ¿quién me acompaña al criollo? Bueno, voy yo también. Vamos. ¿Cuál es? Avisale al presidente del barrio o anuncialo en las radios. O sea, a mí no me cuesta nada decir el Consejo Deliberante. Va a ir, no como consejo, porque no puede salir del recinto, pero los concejales sí. Che, a ver, la que me llamó a mí, que quiere el gas. Hace 17 años que nadie mueve las bolas porque ellos tengan el gas. Bueno, che, mira, ¿y cuántos vecinos son? Avísale, andá a decirle a Ramona, a decirle a la Dominga, a la Juana, que vengan todos, listo, acá estamos. Che, ¿y cuál es la? No, queremos el gas, bueno, che, hay un Zoom en el barrio, sí, acá está el de la Anabela, no, pero la Anabela no lo presta. Bueno, vamos al de la, no, esa tampoco lo presta. Bueno, vamos, alguien tiene una casa, un garay, que nos podamos meter, está muy frío para estar acá en la calle y están acostumbrados a estar calentitos. Bueno, vamos, se le llena la ropa de humo porque están con carbón, con leña, qué sé yo, bueno. El perro, el gato, el chico, el mate, el llanto, el moco, está todo ahí adentro, ¡vamos! Che, ¿y cuántos son ustedes? Y nosotros somos 20 vecinos, ¿eh? Y bueno, vamos a hacer una cosa. 20 vecinos, nosotros le hacemos todo el trámite. Están al pedo. Están al pedo. Ellos, como representantes, están sentados. Y los representados están miados. Laburen, macho. Salgan a caminar la calle. Están sesionando 15 minutos por semana. Ustedes nos cuestan plata a nosotros. Laburen. Presenten proyectos. Ayúdenlo al intendente. A cualquier vicisitud que tenga. ¿Por qué el intendente tiene que salir? ¿Por qué el concejal nos dice, che, juntemos? Hagamos una cosa. Hagamos un fondo. El FARO, el Fondo de Ayuda, no me acuerdo para qué, el que presentó, el amigo, que se lo regaló a ellos. El FARO, un 5%, un 10% del sueldo de los concejales a un
1: fondo común.
0: ¿Sabes qué? Este mes le vamos a comprar, no, le vamos a pagar la luz a la chicha, al chicho y al chichón. Son tres. ¿Podemos pagar la luz de tres? Paguémoslo. El mes que viene le paga algo. Una muestra de afecto, de amor. Algo. ¿Estaría bueno o no?
1: No, estaría excelente. Estaría excelente.
0: Che, mirá, vos sabés que la chica esta tiene una garra, tiene una...
1: Está bueno lo de las gestiones.
0: Tiene un calebontor, claro. ¿Cómo se dice? Calaventor. Bueno, la de tu madre, ¿eh? Dale. Dice
1: así.
0: Sí, me va a salir la palabra.
1: Caloventor.
0: Se está reventada de la luz, le viene un millón. Bueno, ¿sabes qué? Le vamos a comprar una estufa. Que gaste menos. Che, pero ¿y si mejor le gestionamos el gas?
1: A toda la cuadra.
0: Algo, muchacho, algo, hagan algo. Están re gordas esas colas, están re gordas esas colas, están sentadas. Cuando alguna mujer se pregunta por qué sus caderas están anchas, pues están sentadas. ¿Viste la jueza? se tienen que operar todos los años porque se les cae la carnaza para todos, están al pedo sentada.
1: No me lloré, no me lloré. No se lloré también.
0: Bueno, chicos, sacame. ¿Puedes sacarme?

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avanzar, a mi criterio, es como un sultanato. Está el sultán sentado ahí y él define quién va, quién no va, quién vive, quién no vive, a quién le cortan la cabeza. Ahí ya dice, esta noche te toca a vos, ¿no?

Yo creo que Claudio Poggi fue un mal gobernador. En ese periodo, la provincia de San Luis se empobreció, perdió empleo de alta calificación y la obra pública fueron los menores niveles de gestión de concreción de obra pública.

0: mañana con 38, rubia, no levanta la temperatura, Un grado, una décima es la temperatura en este momento en el centro del país. La máxima era de 8 grados. Tengo la visita del gobernador a Villa Mercedes.
1: Se van a suspender casi todas las actividades de vacaciones, quien vaya a cualquier lado, porque San Luis tiene casi todas las rutas interrumpidas. Digo, de los lugares turísticos que uno pueda llegar a recorrer, ¿no? Recién estaba viendo un informe y en realidad vamos a tener que ver. Vos fijate el estado de acá tenés otra información que tiene que ver con el estado de las rutas en toda la provincia. Están bastante complicaditas, no acá, no estas de esta zona, pero sí la zona de altura.
0: Sí,
1: la zona de altura. No, la cumbre no tiene sierra, pero es altura. Es todo un temita y habrá que ver cómo vacacionamos en casa viendo los partidos. Por ejemplo, déjame contarte que el estado de la ruta, hay cortes preventivos por hielo y nieve. Rutas cortadas: la ruta provincial 9, el Alpatacal, La Carolina; ruta provincial 9, La Carolina, Cerro Lamago; ruta provincial 44, Río Grande, Nogolí. Transitables con precaución: Serranías Puntana, la autopista de las Serranías Puntana, autopista Los Puquio, camino La Punta, Potrero de los Funes. Rutas habilitadas: autopista 25 de Mayo, José Santos Ortiz, rutas nacionales 146, 147 y 188. Autopista 55, ruta de los pescadores. Atención, conductores: hay llovizna, banco de niebles, calzadas mojadas en distintos sectores de la ruta de la ciudad, de la provincia. Así que déjame contarte esto y déjame contarte que, por ejemplo, recién me mandaba un amigo, no voy a decir qué amigo, pero me mandaba un amigo como para decirme: mirá, Tete, esto es así. A ver, la ruta 1... por ejemplo, están controladas la 55 hacia el norte, la de Juan Jorba, 30 kilómetros antes del morro, y la gente de los peajes por ahora están más o menos transitables. 30 kilómetros antes del morro, hay que ver cuando va llegando al morro si nevó, si cayó agua nieve. Yo vamos a ir dando detalle lo más que podamos obtener de policías amigos, de la gente del peaje, de la información que obtiene. Pero usted fíjese que en todo el país la cumbrecita está blanco, en Córdoba. Y acá también estaba viendo algunas fotos del Sebastián Fernández, blanco, blanco por donde mires, en la altura, ¿no? Nosotros íbamos a hacer un cruce, estábamos por hacer un cruce de montaña este fin de semana, sábado y domingo, y creo que se va a suspender, o ya se suspendió, porque nosotros arrancábamos de Nogolí, San Francisco, Nogolí desde ese lado, y no se puede transitar de la nieve y el hielo que hay en la ruta. Primero, la seguridad nuestra, y segundo, el amor por la montaña. Estaba ideal porque queríamos probarnos qué hacemos en la nieve, cómo dormimos arriba con la nieve, de qué madera estamos hechos, ¿no? Porque la idea es, para los que nos gusta la montaña, es saber de qué estamos hechos. Cuando llegamos a la cima nos damos cuenta de qué estamos hechos. O estamos hechos pelota. Bien, pero íbamos a dormir en la altura, íbamos a dormir en la nieve, todo lo íbamos a hacer con bolsas, con carpas, con todo. Pero nos acaban de decir que llegar a ese lugar de la montaña donde iniciamos el cruce, que era de 35 kilómetros hasta Potrero Los Funes, Valle de Piedra, no se va a poder hacer, porque está intransitable y nos manejamos en automóvil. Y acá no hay como en Mendoza. En Mendoza yo si quiero voy, pero le pongo cadenas al auto y llego arriba. Pero hay que encadenar el auto, hay que empezar a poner cadenas. Acá no sé dónde se alquilarán las cadenas, no es, como no es altura, pero está nevado y está con mucho cuidado. Esas son las rutas que le dimos, que son casi todas donde están las sierras, donde están los cerros, las sierras centrales, Pancanta, Novolí, San Francisco, la Villa de Merlo, bueno, todos esos lugares donde hay altura, hay montaña, hay nieve, hay hielo, hay frío. Solo entran en vacaciones. ¿Se entra ahora en vacaciones?
0: El 4, el 4. 6, perdón, el lunes 6.
1: ¿El 4 o el 6?
0: Y sería el último, sería bien. El sábado, pero original, lo correcto es a partir del lunes.
1: Mañana 6. Es el último día.
0: Mañana es el último.
1: Claro, ya el lunes empezamos las vacaciones. Y si ya te querés ir el viernes, mañana, cuídate. Cuidá a los niños, cuidá de transitar, hay nieve. El peligro por ahí no sos vos, sino el que viene, derrapás mal, te lo digo por experiencia. El día de la nevada de un metro, nosotros salimos hacia el sur y casi terminamos estampados en un molino. No. El baile que te da la ruta.
0: En este tipo de clima es como te dijo temprano. Y nos quedamos en casa.
1: Y nos vamos a ahorrar un susto. Es bonito la nieve. Vamos al morro. Pero si podemos.
0: Claro, pero también nos hagamos la aventura de que nos puede pasar algo.
1: Y ¿sabes qué? Hay otra cosita. El frío. Si no tenés una buena campera, una buena zapatilla, una buena bota, un buen rompeviento, un buen tapaboca, un cuellito, una balaclava, un gorrito, una campera de frío, una de pluma, una... Bueno, si no tenés nada, quédate en tu casa. Porque el gripón que te vas a agarrar, te va a salir carísimo las vacaciones. Y los chicos también.
0: Y sobre todo que tenemos de los chicos. Claro. Es más, algunos papás dijeron, mirá, el último día, mañana viernes.
1: Mirá, mi amigo el Poli dijo, yo ya no mando más a los chicos a la escuela. Claro, por 2 días de clase no los voy a enfermar.
0: Por un día más, viste, y lo tenés adentro calentito, no lo saqué a los chicos, viste.
1: También
0: y gracias, Mónica, te queremos un montón, sí, Mónica Becerra. Te queremos un montón. En estos días nos acordamos tanto de vos en julio. Realmente te queremos un montón.
1: Julio dedicado a vos, mi amor.
0: Sí. Ahí vamos a ver si hacemos una cancioncita enseguida.
1: Dale.
0: Está genial.
1: Estaba viendo la Mavi Becerra que había puesto el bolsón que había dado el gobierno. Fideo no, Mavi, deja de agregarle cosas que no tiene fideo. Esa es una bolsa de lenteja.
0: El único que tiene es lenteja, no tiene fideo.
1: ¿Te gustan las lentejas, gordito?
0: También, hola.
1: ¿Hoy qué comerías vos? A ver, ¿hoy qué comerías?
0: Una polentita.
1: Yo también. Voy a hacer polenta. Lástima que te vas justo a la hora que me pongo a cocinar. Sí. Si no, te llevarías una porción.
0: No, yo no me quedo.
1: No, es mucho. Yo te estoy aguantando de las 6:40. Es mucho. Discúlpame. Todo mi amor, te doy el café. Si querés, te mando con un remisero la porción. Pero yo vas. En mi casa, te vas. Te vas.
0: Ahora que te vas a ir, me quedo el fin de acá y vemos los partidos.
1: No. No voy a Novolí, pero me voy a las sierras. me voy a hacer un nevado. Un nevadito de acá. Yo no fumo, gordo. ¿Se fuma la cocaína? ¿Por qué me hiciste un nevado así? No. Yo no fumo, gordo. Me voy a hacer un nevadito, un retana. 9 horas caminando bajo la nieve. Pero, a ver, yo sé de qué estoy hecho.
0: ¡Eso! Yo sé de qué estoy hecho. ¿Esas piernitas se la bancan?
1: De niña, pobres, descalzos en la nieve. Descalzos. Yo estoy curtida.
0: Ponían bolsas de color nuestros padres.
1: Curtida la piel del frío. Las orejas de sabañones, los dedos de sabañones. Estoy curtida, gordo. Por eso yo no tengo frío. La gente dice, ay, yo ando de pantalón corto y dice, ay, no tiene frío. No tengo frío. Ya estoy curtida. Eso es lo bueno de haber sido pobre. Porque ahora no soy más pobre.
0: ¿No sos pobre? No.
1: Yo no tengo problema, diría la meme. ¿Cómo dice la meme? ¿Y el gordo? Lo grabaste al gordo, ¿no? O te hiciste el boludo y no lo grabaste. Cuando dijo el gordo, yo no tengo problema de plata. ¿Te acuerdas que dijo, yo no tengo problema de plata? Dijo el gordo. Y si vive haciendo fiesta en la casa.
0: Te dice, conté mañana que está Diana la
1: comité que dice que...
0: Atiende con turno fest, previo.
1: La Chori Fest. La Morsi Fest. El gordo hace. La Chori Fest. El Morsi Fest. El Guiso Fest.
0: No, estamos con la...
1: Polenta Fest.
0: La electrónica.
1: Ah, se drogan todos y no tienen hambre, no tienen frío. No. Dicen que es eso lo que sucede cuando vos...
0: Digo el nevado, vos, dale.
2: Parece que era seco.
0: Rubia, la doctora, ya no somos secos.
1: ¿Cómo?
2: Parece que era seco antes. Ahora ya no somos secos.
1: Mira vos. Ya no somos secos. Lo dijiste vos, Gordo.
0: Qué alegría.
1: Vos y la Memé son del barrio los más ricos. Los más ricos. No, no, no. Eso es indiscutible, ¿eh?
0: Qué bien. Recordá cuando la Memé salía y los policías le traían las bolsas en la cara.
1: Vieja pícara. Salía para que los vagos le alcanzaran la bolsa. ¿Y qué hizo? Se compró un carrito. No. La Memé se compró un carrito. Cambió la bicicleta por un carrito de compra. Entonces lo llenaba hasta el ojo. Hasta arriba lo ponía. Y habían puesto los miliquitos, eso que te cuidaban, ¿viste? Los milimili. Los milimili o pilipili, eso que te cuidaban acá en el barrio. Pendejo, una facha. Y la Memé dice, ay, ¿cómo hago? Empezaba a doblar el cuerpo de que no podía traer el carrito. Y los vagos se lo traían. Y esa tipo Susana Jiménez un poco más la traían de cada brazo.
0: Haciendo upa la traían.
1: No. Hasta eso aprendió la Memé. A fingir. A fingir.
0: Sí, sí. Y ahora, no tiene problemas
1: de plata. Sí, con el carrito no lo veo más yo, ni con el carrito ni con la bolsa. Encima le metieron preso el que hacía el pan casero.
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0: una consultita acá entre nosotros. Con este frío, la señora Mónica sentirá algo, pensará, uy, me equivoqué con el voto, hoy qué lástima por mis comprovincianos, por los mercedinos, sentirá algo de eso o ni se le ocurre a ella. No, no.
1: Mónica no tiene, este sí que es carnicería rico, no tiene corazón. Mónica no tiene corazón.
0: No le importa, va.
1: Ella tiene Dios, pero sin corazón. Ella sí, tiene un Dios, pero sin corazón.
0: Así que estos heladones a ella no le molestan, no, porque toda la provincia salió de zona fría, ¿no? Juan, Pedro, Pablo, todos.
1: Mira, en Mar del Plata está cayendo nieve. No, no, es en todo el país. Que se cague, está bien. Se lo votaron a Milei. Que se cague. Yo estoy calentita, ¿acabó?
0: Vos bancatela. Pedalea más rápido.
1: El gordo había hecho un muñeco de nieve al barrio.
0: El otro día llegué
1: temprano. Alquilaste como muñeco de nieve. Yo te abro la puerta apenas te vea.
0: Claro, pero el otro día viene temprano porque claro, salí, ¿viste? Y estaba frío, le tuve que meter turbo, ¿viste? No, papá.
1: ¿Ves? Si no hubieras empeñado la moto blanca.
0: No, si
1: no hubieras empeñado el taxi ese que te habían metido. El gordo tenía un taxi adentro de la casa. Mirá si no se junta con delincuentes. ¿Qué hace un taxi en el patio del gordo?
0: No,
1: y él, bueno, Remy, venía en bicicleta. Le quedó el cuaderno y la agenda del Julio. El Julio está detenido, pero al gordo le quedó la agenda en la casa de él. No.
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1: No, esa mina, le digo así, esa mina, no tiene corazón, es carnicería rico, no tiene corazón.
0: Porque debe sentir algo.
1: Es así que días. Come hostia y caga de mono.
0: Pero a ver, en estos días, debe sentir no, algo, debe de pensar.
1: Pero esa mina,
0: en algo.
1: Esa mina es una toda impura.
0: Toda la provincia está cantando de frío.
1: Pero como dice mi amiga Silvia, que la amo, Dios se encarga de poner cada cosa en su lugar. Y a ella vas a saber dónde la sienta. ¿Eh? ¿En qué lugar tendrá Dios para esta perra, con el perdón de los perros, ¿eh? Sí. Con el perdón de los perros.
0: Toda
1: esta
0: la provincia está cantando frío y va a pagar unas boletas, o como el nuevo vocero presidencial, que dijo, vamos a aumentar las tarifas, así que no prendan el gas y se abrigan un poquito más adentro de tu casa. Genial, ¿eh? Genial el mensaje del presidente Milei. No prendan el gas y se abrigan un poquito más adentro de la casa. Gracias, amigo.
1: Bueno, eso hacíamos antes.
0: Antes, señora.
1: Nosotros acá vamos a hacer asado con locro, los del grupo que íbamos al cruce. Bueno, algo hay que hacer. Algo hay que hacer.
0: Sí.
1: Bueno, acá me dice mi amigo. Buen día, Raquel. ¿Cómo estás, hermosa? Te hago una pregunta. ¿Quién tiene la culpa, el chochán o quien le da de comer? Porque como esos concejales inútiles deben ser fieles representantes de sus votantes. Saludos, Raquel. Por cierto, en la campaña muchos ni hablaron. Raquel, que haga un proyecto los concejales que no pongan las chongas y el chongo en los estados, en el estado. ¿Qué opinas? ¿Qué es un chongo? Lo que vos y yo no tenemos.
0: Ni idea.
1: Lo que nunca vamos a tener nosotros. ¿Pero por qué chongo?
0: No sé
1: por qué. Es prohibida.
0: No sé por qué la.
1: ¿Por qué chongo? Porque chongo. Es un engaño, producto de engaño eso.
0: No, al contrario.
1: O es algo chongo, que no.
0: Legal, puede ser habitual, puede ser legal. Es decir, no le metes con nadie. Es tu chongo, tu touch and go, tu media naranja.
1: No, el touch and go es toco y me voy.
0: Y el chongo más o menos.
1: Bueno, entonces no es legal.
0: No, pero puede
1: no
0: ser.
1: No es marido.
0: No, no es marido.
1: No es novio.
0: No es mal habido.
1: No es. Otro. ¿Pero por qué chongo?
0: No sé
1: por qué. ¿Porque es prohibida?
0: No, no sé por qué la.
1: ¿Por qué chongo? Porque es un engaño, producto de engaño eso.
0: No, al contrario.
1: O es algo que no.
0: Puede ser habitual, puede ser legal. Es decir, no le metes con nadie. Es tu chongo, tu touch and go, tu media naranja.
1: No, el touch and go es toco y me voy.
0: Y el chongo más o menos.

0: no, no, no.
1: No,
0: no. Es más, el otro día me compararon con una señora y me dijeron, ¿sabes qué, gorda? ¿Qué? Vos vas a morir como... Uy.
1: ¿Estamos todos?
0: Como la señora... Porque viste que yo duermo con gatos.
1: No me había dado cuenta.
0: Sí, duermo con gatitos. ¿Mm?
1: No, con bueno. gatos.
0: Bueno, mira, la que la está pasando mal es mi amiga. Bueno, Peirone no va a venir porque está frío. Ayer dije lo tuyo y no terminé de decirlo porque estoy re loca. Ahora voy con vos. Pará, que acá tengo una amiga, ella. Mirá cómo tiene la rodilla la señora que la operaron mal y todavía no le dan un turno en Buenos Aires. Así estoy. Mala praxis. Mirá mi rodilla. Dice, no sea Juan, no aguanto el frío, no doy más. Yo no aguanto el frío, no tengo ni leña. Y eso no me ayuda con la neuralgia que tengo. Raquel, no sabe, es una heladera esa Mónica. ¿No me mandará un poco de leña esa hija de puta? Bueno, saquémosle la hija de puta y una de esas te manda leña.
1: ¿Qué?
0: Está muerta de frío esta señora. Oh. Ahora te voy a pasar tu número a unos amigos que creo que están repartiendo leña. ¿O no reparten más? Bueno, fíjate, gordo. Déjame que ya veo, mami, cómo te soluciona este problemita de ahora. La tipa que no tiene corazón, si no quiso dar por el barrio, si no fue fiel a su barrio San Antonio, imagínate, es una desalmada, qué tipa. Oiga, no me maltrate al gordo, eso la va a sentar en el infierno y el pueblo la votó.
1: Exacto.
0: ¿Será un novio el chongo, uno prohibido?
1: No, gorda. También medio se le dice también, medio al novio, medio, le dice un chongo.
0: ¿No, no, no. ¿Sos chongo de alguien?
1: No. Hola, buen día, gente linda.
0: No, sáquenle el gatito al doctor, claro, sacalo.
1: A mí me molesta más las vidrieras y los carteles comerciales, mitad inglés y mitad español, dice. O escuchar los cipayos hablando en un cuasi inglés para darse un dique de fashion. Yo multaría por deslealtad comercial a quienes promocionan algo en inglés o en otro idioma porque confunden, dice acá. Por acá lo tengo al Eduardito, pero tengo que mandar el audio por
0: che, acá. ¿Alguien puede mandarle un poquito de leña a Mónica que está postrada y está congelada? Tiene... neuralgia, tiene, a ella la operaron mal, está a punto de perder una pierna, no le conseguimos turno, no le conseguimos nada, y está muy mal porque no tiene cómo calentar su casita y está muy frío, no tiene gas, no tiene leña, no tiene nada. Me pide si un poco de leña. Bueno, veamos. ¿Por qué no preguntas allá si no están repartiendo tus amigos? ¿Eh? Vale. Fíjate si alguien está repartiendo leña, que le podamos mandar algo a la Mónica. Dame un touch, dale.

0: vayas. 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

0: 11 de la mañana con 5 minutos, hermosa jornada, jornada de jueves, y esta es la columna que tenemos todos los días jueves con el doctor Darío Bava, con un tema que va a dar mucho para comentar también. Muy buenos días, doctor, un gusto tenerlo acá con nosotros.
1: Hola, ¿cómo están, chicos? Buen día.
0: ¿Cómo andas, doctor? ¿Bien? Bien. No me diga con frío, ¿eh?
1: Sí.
0: Diga a la gente a la radio, yo tengo frío, ¿de dónde?
1: Bueno, pero la semana que viene va a ser 22 grados, ya cambia la temperatura.
0: Tenemos que aguantar unos 5 o 6 días.
1: Y después, estamos en época, está pasando el año, estamos a mitad de año, ya los últimos días judiciales, ya empieza la feria judicial. El lunes ya por 2 semanitas, que es el último año. Ya el año que viene ya está el nuevo decreto, el nuevo reglamento de la feria judicial, que es en verano, en enero es 2 semanas, que antes era todo el mes, y en julio es 1 semana. Pero eso es a partir del 2027. Esta es la última feria judicial larga, por así decirlo, ¿no? Con el decreto anterior.
0: Perfecto. ¿Sí?
1: Que nos lleva 2 semanitas.
0: Dale, bárbaro. Curatela es el tema que tenemos para hoy.
1: Curatela. ¿Cuál es la diferencia de la curatela, la tutela? Generalmente curatela con lo que está pasando hoy en día, que hay muchos casos, que es la restricción de la capacidad de la persona. La curatela es ese remedio legal, la figura legal, para que la gente me entienda, en virtud de la cual se busca a una persona para que pueda proteger al curado, a la persona incapaz. Lo pueda proteger tanto en su persona, ¿sí?, como en sus bienes. Puede administrar sus bienes. Hay personas que, bueno, tienen una incapacidad tanto física como una incapacidad mental, generalmente mental también, suele suceder, que no pueden ejercer por sí sus derechos. Entonces, en estos casos se designa un curador. Esta designación puede haber un acuerdo entre las personas más directas, los parientes más directos, los hijos, o bueno, si no hay un acuerdo, bueno, lo designa el juez, ¿sí?, en base a la idoneidad de la persona que va a ejercer esa curatela. En estos casos, bueno, hay que tener en cuenta muchos ítems, que generalmente es para eso, para proteger, apoyar a la persona del incapaz, que tiene una restricción en el ejercicio de sus deberes, de sus facultades, no puede ejercer plenamente sus derechos. Esto uno puede decir, che, y lo designamos judicialmente, o lo podemos designar así, nos juntamos dos hermanos y designamos a nuestro papá que tiene un problema de demencia. No, esto tiene que ser judicial. ¿Por qué? Porque yo no puedo ir y decir, bueno, nos vamos a poner de acuerdo entre los primos, entre los hermanos, quién va a ser el representante, el curador del padre, por ejemplo. No pueden designar eso. Tiene que ir a la justicia.
0: Pero va a ir una propuesta de decir.
1: Generalmente va a ir una. O sea, se va a hacer, es una demanda, que en esa demanda va a. Se va a designar. O sea, hay una propuesta que le hacen al juez. Se designa, puede ser el mismo que hace la demanda, inicia la acción legal, designar quién puede ser curador. Quién puede ser curador de esa persona. En la tutela es exactamente lo mismo, pero en la tutela estamos hablando del niño, niña y adolescente. Es decir, que la persona que se protege es un menor de edad. Eso es la tutela. La curatela es un mayor de edad, ¿sí? En la tutela generalmente hay los niños que tienen los padres privados de la libertad, o los padres han fallecido, no tienen abuela, no tienen otros parientes, o pueden tenerlo, pero no es como que está a la deriva. Y en estos casos se designa un tutor al menor. Bien. ¿Qué pasa con los bienes que tiene la persona incapaz? Por ejemplo, se designó curatela, una curatela para una persona, y la persona tiene bienes, tiene renta, tiene un plazo fijo. Bueno, pueden solicitar al juez de que ese dinero es para solventar los gastos de la persona incapaz. Bien. Porque recordemos que una persona incapaz tiene muchos gastos y más de lo normal. Y si tiene PAMI, hoy hablo de PAMI porque, bueno, lo que pasa generalmente, PAMI Si tiene una casa, ya los remedios no le cubren el 100, le cubren el 40. O si tiene un auto, le cubre el 40. Ya no hay remedio que te cubran el 100%. Salvo que en la FIB, en la ARCA o en RENT no tengas bienes. Entonces, bueno, pero los jubilados algo siempre tienen.
0: La propia jubilación. Un
1: claro. Entonces, bueno, hay muchos medicamentos que no entran en el 100%. Y los medicamentos para el 100%, hay medicamentos que cuando hay una incapacidad mental, o que son esquizofrenia, o cualquier incapacidad, estoy hablando, una restricción en la capacidad, ¿sí? Hay medicamentos que son muy, muy, muy, muy costosos, muy costosos, en virtud del cual me ha pasado de que la persona tiene un plazo fijo, ¿no? Entonces, en estos casos, se le solicita al juez para que el curado, la persona que va a tener a cargo al incapaz, pueda administrar esos bienes, al igual de los bienes. Todo. Obvio que, más que seguro, cada 3 meses sería muy conveniente, aunque la justicia no lo pida, pero presentar como una rendición de cuentas. Es decir, bueno, el alquiler tiene una casa que le alquila, que sale, no sé, 500 mil pesos por mes. Bueno, con estos 500 mil pesos se está pagando esto, esto, esto. O sea, eso es rendir cuenta. A ver, ¿qué está haciendo con el dinero? Porque hay otras personas que pueden pensar, no, bueno, pero se está dejando la plata a él, o sea, está malgastando la plata. Entonces, para evitar inconvenientes, aunque no mucho se hace, pero es necesario de que voluntariamente rinda cuenta cada 3 meses, ¿sí? Como lo mismo pasa en un administrador provisorio, en un sucesorio, cuando una persona se lo designa administrador provisorio, cada 3 meses sería conveniente pedir la rendición de cuenta. En esos casos, en la curatela exactamente lo mismo. Si la persona incapaz tiene bienes, tiene renta, la persona que ha sido designada para ese apoyo jurídico, ese apoyo a la persona incapaz, debería presentar cada 3 meses como una rendición de cuenta, ¿sí? Acá cuando hablamos de la persona incapaz, hablamos de una persona incapaz, incapacidad física o incapacidad mental, claro, o que tenga esquizofrenia, o que de cualquier tema de incapacidad legal, ¿sí? Que no puede ejercer por sí sus derechos, no lo puede ejercer, entonces va a necesitar el apoyo de una tercera persona.
2: ¿Cómo le va, doctor? ¿Cómo va? Qué lindo. Qué lindo tema este, ¿no? Porque no es una cosa que es como que se hay que hacerlo permanentemente.
1: Hay que hacerlo permanentemente.
2: No es que para toda la vida.
1: No,
2: la curatela puede, no es para toda la vida.
1: No es para toda la vida. Puede haber un cambio de la persona que ejerza la curatela, pueden haber 2 personas que ejerzan la curatela. O sea, es un instituto bastante importante, uh-huh. Sobre todo lo que se usa mucho también es la tutela, que como dijimos recién, ¿cuál es la diferencia? ¿No? Que cuando hay un menor, ¿sí? Bien. Pero en la curatela es muy importante porque muchas veces hay personas que tienen intervalos lúcidos. Intervalos lúcidos es que están bien y que están y después le agarra alguna alteración mental. Okay. Entonces cuando tiene intervalos lúcidos es como que están conscientes de firmar algo. Entonces, bueno, habría que ver ese temita y es todo un proceso legal que, bueno.
2: Doctor, me habla de tutelas cuando son menores, me habla de curatelas cuando tienen algunos problemas de maduración, bueno, qué sé yo. Y las personas adultas, ¿no? Esto que está hablando mi mamá, mi papá, vamos a suponer. ¿Qué es lo que obtengo yo cuando mis padres no están seguros de nada y necesito hacerme cargo para cobrar, para esto? Eso es otra cosa.
1: No, eso es...
2: Forma parte de la curatela.
1: Claro, o sea, siempre y cuando los padres tengan una imposibilidad tanto física como mental, entonces ahí se nombra curador, en este caso a usted, al hijo, para que le pueda ejercer sus derechos. Es decir, vaya, que lo pueda que pueda cobrar la jubilación, que pueda administrar sus bienes. Bien. Si tiene una casa en renta, que pueda alquilarlo. Y a su vez, hay que ver para que no firme ningún documento. Bien. Dejarlo asentado en el colegio escribano.
2: Mi mamá no está bien, pero ella cree que está bien y que yo quiero creer que ella no está bien, ¿no?
1: Sí.
2: La justicia pone, me prueba de que mi mamá está mal? ¿O claro, yo puedo, o sea, ir a hacerme la que me hago cargo porque yo digo que está mal?
1: Claro, generalmente cuando uno, esto, al ser judicial todo este tema, cuando uno inicia una acción judicial pidiendo la restricción de la capacidad, vendría a ser, ¿no?, la curatela, cuando pide eso, tengo que juntar algún medio probatorio. O sea, de algún médico, de algún neurólogo. Ahora, si no lo tengo, porque puede ser de que mi mamá, por ejemplo, no quiere ir al neurólogo, porque hay en cierta edad que se ponen un poquito agresivos, está, al iniciar la demanda, manifiesto los hechos y está el cuerpo profesional forense ahí en el juzgado, que está conformado por el área psicólogo, el área psiquiatra, asistente social. Entonces se fija una fecha y ellos van al domicilio de donde está la persona, el incapaz, puede estar en un geriátrico, puede estar donde esté, y le hacen el estudio. Entonces ahí se va a constatar de que la persona va a tener una restricción en su capacidad y que no puede ejercer los derechos por sí solo.
2: Hubo un caso acá en la radio hace unos días de una señora que ha tenido que viajar desde Neuquén acá porque su mamá, su papá tiene Alzheimer avanzado y su mamá, para la ley, es normal, pero la hija dice que su madre tiene sus alteraciones mentales alteradas. ¿Por qué? Porque hace dormir el padre en el suelo, porque le da los remedios más de una vez o dos en el día, porque el papá está orinado, está todo. Bueno, la madre no está en condiciones, prende todas las garrafas, para todas las hornallas para calentarse, se va a dormir con un cigarrillo encendido a la cama, y la hija considera que la madre es un peligro. Pero la justicia no la autoriza a hacerle una pericia psiquiátrica. Ahí cabría, ¿no?
1: Habría que ver el por qué no lo autoriza. Claro, o sea, si es fundamental un estudio psicológico, psiquiátrico, y que vaya
2: la asistente. Lo denunció la señora acá en
1: la radio. Asistente social, ¿sí? Tienen que ir al domicilio.
2: Ya fueron
1: y
2: no.
1: Y no constataron
2: nada.
1: Ella
2: no logra.
0: Claro, y hay veces que la madre, como usted dijo recién, no lo dejan
1: entrar. Claro, son intervalos lúcidos que tiene.
0: Con la policía les pasa igual. Claro. Por ahí
2: no deja entrar a nadie, la señora.
0: No deja entrar a nadie.
1: Claro.
0: Entonces, lo que habría que hacer, como dice, una presentación solicitando.
1: Solicitando y que por la fuerza pública, o sea, está bien, puedan entrar al domicilio, sí, y bueno, y poder constatar esos hechos.
2: De hecho, la hija tiene videos de cómo viven. Es tremendo.
1: La señora lo hizo judicialmente, o sea,
2: la señora ya tiene la denuncia, claro. La señora, ya llegaron las asistentes, la claro. Policía ya sabe que hay que ir porque ella es un peligro para el padre. Y lo que quiere hacer ella es ver si los puede internar a los dos, vender los bienes, dice, yo para qué los quiero, ya viven en Neuquén. Vendamos los bienes y con eso se pague la atención de los padres.
1: Sí, sería muy
2: complicado. No logra porque la doctora creo que dijo, no le da la orden de la pericia.
1: La pericia.
2: Porque ella cree que con la pericia, si un psiquiatra, un psicólogo, se va a dar cuenta que la mamá no está en condiciones. Hay videos, tienen toda la ropa tirada, mojada, llena de hongos. El hombre un día duerme en el suelo, otro día arriba de un colchón tirado en el suelo. Llama al nieto, que es el que tiene la responsabilidad de cuidarlos, y le dice que no está el abuelo, que lo salga a buscar. Le dice, no, abuela, si ahí está. No, no es él. Él no es. Sí, la señora indudablemente. Digo, ahí está, mire. El señor vive en esas condiciones.
1: Claro.
2: Ahí necesita o la curatela o una orden judicial, ¿no, doctor?
1: Claro,
2: mire, la señora vive así todo el tiempo. Mire las ollas en estado de los líquidos, todo esos abuelos.
1: No, seguro, mire, seguro, sí.
2: Ese es el estado en el que vive.
1: Y deberán,
2: no lo hace.
0: Pero en ese caso, ella tiene que necesitar un abogado que le plantee o el juzgado por oficio.
1: Si no tiene dinero, porque suele pasar, en el juzgado está la Defensoría de Menores e Incapaces.
2: Lo que decíamos.
1: De menores e incapaces. Entonces, la Defensoría tiene la obligación de iniciar la acción legal ellos. Por eso el cobran un sueldo del Estado. Es que una cosa es la Defensoría de Menores e Incapaces, ¿sí? Y otra cosa es la defensora oficial. La defensora oficial son los pobres de son los jueces, perdón, los abogados pobres ausentes. Pero ella tendría que ir a la defensoría de menores e incapaces. Entonces, en estos casos, ella misma, ese mismo organismo inicia lo que es la curatela o la restricción de la capacidad de esta persona y designa a esta persona que inicia la demanda como un apoyo legal. Claro. ¿Sí? ¿Apoyo en qué sentido? Bueno, como dijimos, lo va a cuidar en su persona, en sí mismo. No significa, pero lo pueden mandar, los pueden dirigir a un geriátrico, pagar el geriátrico, o sea, ella va a administrar los bienes y va a administrar las personas en sí mismo. Claro. Pero claro, puede...
2: Capaz que no le haga falta el doctor Baba, la señora.
1: Claro.
2: Ya le vamos a dar su número, doctor.
0: Ella ha querido litigar a través de Defensoría y le dice, y pidió el beneficio de litigar sin gasto.
1: Claro.
0: Pero como la señora vive en otra provincia, vive en Neuquén, entonces por su es maestra, pero tiene un sueldo que para nosotros es alto.
1: Claro,
0: exactamente. O sea, no entra dentro de él litigar sin gasto.
1: Exactamente. Claro. Para ir a Defensoría, salvo... El organismo es Defensoría de Menores e Incapaces. Es decir, puede ir una mamá a reclamar los hijos de los alimentos de su hijo, pero en caso, para ir a solicitar esto, tiene que iniciar un beneficio y litigar sin gasto. Es decir, debe constatar de que no puede pagar un abogado. Entonces, en estos casos, al constatar de que no puede pagar un abogado a través de la acción legal de un beneficio de litigar sin gasto, que es paralelo, no es necesario que termine uno y para empezar el otro. No, van los dos juicios.
2: Está bien.
1: Paralelamente, se debe comprobar de que no tienen medios para pagar un abogado y bueno, y ahí la defensoría actúa.
2: Deberíamos, le vamos a dar el número a la señora suyo, doctor, para que la ayude. ¿Por qué? Porque la señora que es profesora en Neuquén ha tenido que pedir un psiquiátrico, para ella, porque no puede llevar esta situación. La ha desbordado, la desbordó a ella, la madre no la deja entrar, de hecho la madre la amenazó con un arma de fuego que la va a matar, porque la madre cuando tiene sus estadios, como dice usted, lúcidos. No, es un demonio. Es un demonio. Claro, han logrado hacer la fotografía y todos esos videos que nosotros le mostrábamos recién, cuando ellas la mandan por ahí a algún lado a hacer algo y poder meterse. De hecho, el nieto, que es el hijo de esta señora, tiene la curatela, ¿no? Claro. Le compra la mercadería.
1: Así de palabra de tener.
2: Sí, claro. Sí. Pero
0: cuidador
2: esta gente...
0: responsable, creo que es lo que... Cuidador responsable puede
1: ser. Sí,
0: bueno,
1: sí.
0: Eso está...
2: Estaría bueno que el doctor Baba pueda ayudarla a esta señora. Porque en realidad ella se tenía que instalar acá.
1: Claro.
2: Para dejar solucionado, porque la justicia la llama, pero la justicia no hace nada.
1: No hace nada. Y es única hija.
2: Tiene un hermano en Mar del Plata.
0: Mar del Plata.
1: Claro.
2: Que también la quiere llevar.
0: Y otro en Neuquén. Entonces la mujer pide licencia en Neuquén para venirse a Mercedes.
2: Claro.
0: Una semana. Claro. Como el problema es más grande, le dicen de Neuquén, mirá, vos no te podés tomar una semana.
2: Claro.
0: Entonces le piden una licencia psiquiátrica. Para solucionar esto.
2: Claro.
0: No puede pedir el beneficio de litigar sin gasto porque al ser maestra tiene un sueldo.
2: Y el sueldo en el sur es mucho más importante que lo que cobran en estos lados. Y el hermano está dispuesto a llevarlos. Pero todo es un proceso judicial. Es decir, no es que yo me cargo a mi papá, vendo todo y me lo llevo.
1: Y lo que pasa es que, por ejemplo, si el hermano se lo quiere llevar, sí, se lo puede llevar, pero y vender, y si no firman, hay que ver a nombre de quién están las casas. Pero vamos al caso de que la casa...
2: Es de los padres.
1: Es de los padres, pero es que no va a poder vender porque no creo que estén en condiciones, y cuando estás en la escribanía te observa y ve, ella misma ve si estás en capacidad para poder firmar los documentos, para entender... de lo que estás haciendo.
2: Pero si una jueza da la orden,
0: si tenés la curatela, si tenés la curatela,
1: claro,
0: podés hacerlo.
1: Sí.
2: Muchos casos de eso habrá, doctor, ¿no?
1: Hay muchos casos, hay otros casos que bueno, no lo hacen a través del juzgado, sino que de palabra, bueno, llévate los papis, y bueno, pero es mejor tener la curatela por el tema de la administración de los bienes para el día de mañana no tener ningún inconveniente. Y el apoyo a las personas, que es fundamental. Pero hay muchos casos de esto y hay mucho de lo que es tutela, ¿no? Tutela porque hay muchos menores que los padres están privados de la libertad o que los padres son adictos y le han sacado la guardia y que no tienen abuelo, no tienen a nadie. ¿Quién se va a hacer cargo de esos menores, niños, niñas y adolescentes? Entonces, bueno, se designa un tutor, ¿sí? Hasta que, bueno, y después se hacen los estudios pertinentes, en la curatela se tienen que hacer, existe el cuerpo profesional forense, y por más que el abogado presente una demanda solicitando la restricción de la capacidad con informes médicos, pero bueno, el juzgado tiene sus propios medios probatorios.
2: ¿Esas cuestiones usted las atiende, doctor? ¿Las atiende usted?
1: Sí, curatela.
2: 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Vamos a darle el número del doctor Baba a la señora. Y 25 de mayo, 7:45, un asesoramiento.
1: Sí,
2: a lo mejor
3: no. Que no, la señora no sabe.
2: Tampoco está bien, ¿eh?
3: No, ya ha topado con la puerta de tribunales.
1: O sea, hay muchas personas que hay un proceso legal de cualquier índole. Por ejemplo, la vez pasada tuve con una que le de un sucesorio. Y necesitan estudio psicológico, porque el proceso legal por ahí hay personas que le afectan muy mucho. Entonces van o a un psicólogo o a un psiquiatra, llegan a tal punto que ellos mismos
2: te necesitan. Te la vio la señora como
3: sí,
2: estaba.
3: Sí, topás con la puerta de tribunales sin abrir y no sabes para
1: y
3: dónde.
1: No sabes
2: se
1: para
2: da, la, y se da la cabeza contra la puerta de un juzgado cerrado.
1: Sí.
2: Y la madre cada vez está peor. Porque la madre, para la ley, está bien.
1: Claro. Habría que ver, porque si el juzgado civil, el juzgado de familia número 3, donde está la doctora que usted me nombró, dio esa orden, es porque hay un expediente, debe haber una denuncia que se inició a través de cuando
2: los vecinos denuncian. Claro,
3: pero
2: vecinos.
3: No hay un pedido formal.
1: Claro, de curatela, no hay un pedido formal.
3: De curatela.
1: Hay una, como todos lo llamamos cuando uno hace una denuncia, su situación. No, claro. ¿Para qué? Para averiguar la situación. Claro. Pero por ahí el juzgado está desbordado de tareas cotidianas, como es estos casos, que hay, no es cosas que la archivan, sino que es como que van pasando.
2: Van con cosas que ellos consideran más importantes.
1: Sí,
2: pero, y en este caso usted sabe que el abuelo
1: está en riesgo
2: mucho frío. No prende. Dice, y mi mamá fuma.
1: Claro.
2: Y fuma en la cama y se duerme con el cigarrillo prendido. Dice, yo temo que un día venga y se hayan prendido fuego los dos.
1: Claro.
2: Sí, ya la jueza debería demostrar.
1: Debería constatar ese hecho.
2: Constatar.
1: Claro.
2: El mal de esto.
1: Sí, decir, bueno, viene, hay una denuncia, pero. La jueza está en una situación de no sé si es verdad, si es mentira. Bueno, constatemos, vamos, hay asistentes sociales, roleta en el juzgado, digamos, bueno, vamos, hay.
2: Han ido, y de hecho, la justicia lo obligó al hijo de esta señora, que es el nieto que vive al lado, a cuidarlos. Pero dice, le compra la mercadería. Al rato le dice, ¿no me compraste? Sí, está ahí. No, no me compraste. Tiene que ir. Y le dice, no, mirá, te compré la yerba, te compré el azúcar. Si la señora entra en un estado que desconoce todo.
1: Seguro.
2: Es decir,
1: seguro.
2: En realidad, la hija lo que quiere denunciar es el riesgo que corren sus padres a ellos mismos.
1: Sí, en estos casos, por ahí lo que más conviene es hacer una buena administración de sus bienes y estar las 24 horas sea en una casa, en un geriátrico, que, o sea. Para que estén al cuidado las 24 horas, ¿no? Claro. Y no cargar con esto el chico de al lado, que el nieto que por ahí sabemos cómo es, ¿no? Que por ahí no le puede prestar la atención que se
2: Claro, pues está obligado por la justicia.
1: O sea, digamos, si el nieto vive ahí, bueno, pero no vive ahí.
2: No.
1: El nieto tiene su vida, entonces sería muy conveniente.
2: Claro, y es solicitado por los vecinos permanentemente, en el trabajo, en la actividad que realiza.
1: Claro, los vecinos son los que más conocen.
2: Claro, y se escuchan los gritos, la señora o el señor anda desnudo. Usted no sabe qué caso grave que es este. ¿Lleva la señora 6 meses?
3: Lleva como 6 meses, en octubre del año pasado empezó esto.
1: Sí, una semana, pobre.
3: Ella no vive acá, entonces viene, está un par de días, y eso es complicado. Pero en realidad tiene que pedir oficialmente una curatela.
1: Exactamente. Eso exactamente. Bien. Una pedir la restricción de la capacidad de ambas personas.
3: De ambas personas. Del padre ya está claro. Claro. Y la madre que es complicada, a veces que está violenta, entonces que no, la policía va, no viene, es decir, es así, necesito una cura.
2: Exactamente. Bueno, qué importante, sí, tiene algo más que agregar, doctor. Qué importante, porque justo nos cayó un caso de esos en que la señora tiene su vida, el otro hermano tiene su otra vida, el nieto tiene su vida, y los tres están convocados para que solucionen el problema, pero la solución no está porque para la justicia la señora está bien.
1: Claro. Hay algún medio probatorio que no está, que no, alguna producción que no se ha llevado adelante, entonces bueno, es como que está todo a la deriva, está todo, hay una incertidumbre sobre la veracidad de los hechos. Claro, porque claro. Si tenemos las pruebas bien claritas, bueno.
2: Claro, el tema es a
1: qué han ido puede hacer oídos sordos de ese caso.
2: Las asistentes sociales, ¿qué informe?
1: ¿Qué informe han hecho? Claro. ¿Qué informe? Porque a lo mejor han puesto el asistente social. Sí, hemos ido, pero no hay persona. No hemos encontrado a nadie. Bueno,
2: ya está todo cerrado.
1: Reiterar. Claro. Y eso el abogado siempre reitera. Pero al no haber abogado, al haber una denuncia, que la denuncia se llama, por ejemplo, Juan Pérez, su situación, bueno, no tiene abogado, entonces bueno, sería conveniente incentivar, impulsar el proceso, ¿no? Que es la tarea nuestra.
2: 25 de mayo, 7:45. ¿Todo bien, doctor?
1: Bien.
2: Todo tranquilo, bien, todo muy tranquilo, muy bien. A full. ¿Entramos en la feria judicial?
1: El lunes entramos en feria judicial, el último año, o sea, el último año de la feria larga, por así decirlo, que tenemos 2 semanas, ya a partir del 2027, es 2 semanas en enero y 1 semana en julio.
2: Ah, bien.
1: ¿Sí? Pero este año, si mal no entiendo, son 2 semanas como se
2: siempre,
1: venía haciendo.
2: Como siempre.
1: A partir del 2027 cambiamos.
2: De todas maneras, usted...
1: Sí, no, siempre
2: no. No son sus semanas de vacaciones.
1: Hago mucho tema de familia, así que familia es como que no se toma descanso.
2: Es
1: siempre
2: convocante.
1: Siempre se habilita, hay que habilitar la feria judicial. Bien. O sea, presentar un escrito y habilitar. Es decirle al juzgado, oiga, pónganse en el lugar.
2: ¿Eso sería habilitar día y hora?
1: Habilitar día y hora es cuando no están en feria judicial.
2: Ah.
1: Es, por ejemplo, cuando digo, bueno, tengo que mandar un embargo a una empresa, le digo a la jueza, líbrese un oficio con habilitación de día y hora para que lo hagan en el mismo día. ¿Sí? Ahora, cuando hay feria judicial, pido la habilitación de día y hora, pero a su vez la habilitación de feria judicial.
2: Ah, bien.
1: Para que, bueno, actúen.
2: Sí, no es que están en stand-by nada.
1: No, para nada. Más allá de a lo mejor un sucesorio, divorcio, eso que no van a dar lugar a una feria judicial.
2: Bien.
1: Porque el juez tiene que dar lugar. Ah, sí, vamos a habilitar la feria, no la vamos a habilitar. Pero bueno, en tema de familia, en muchos casos, la mayoría se habilita.
2: Si va a llevar los niños de vacaciones, tenga cuidado con las rutas nuestras, que están bastante filosas.
1: Me da no sé qué idea a San Luis, me da lastima el auto.
2: Bueno, no, porque hay nieve, porque hay hielo.
1: Ah, loca.
2: La alta cumbre, hay agua nieve. Si quiere ir a algún lugar de esparcimiento, Nogolí, San Francisco,
1: sí.
2: Pancanta.
1: Lugares tan lindos,
2: sí,
1: es cierto,
2: están algunos imposibilitados por la nieve caída y el hielo que hay en la carpeta.
1: Por más que le pongan cadena a los autos, pero si está cortado, está cortado, ¿no?
2: Gracias, no. Doctor Baba.
1: Muchísimas gracias a
2: ustedes. Cuídese mucho, ¿eh?
1: Gracias,
2: muchas gracias. 11:39.
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0: 11 de la mañana, 51 minutos. Qué mañana, Tete. La verdad que una mañana fría, sabemos que esta es una semana fría, un fin de semana frío. Bueno, empiezan las vacaciones y tenemos un domingo 5 de julio que realmente va a estar espectacular, porque se viene la Expo Emprendedores y esto va a ser el 5 de julio en el Epic Hotel. Y está la hacedora de todo esto, ¿no? Ella es Valeria Donofrio. ¡Hola, Vale!
1: Hola, mi vida. ¿Cómo estás?
0: ¿Cómo estás,
1: gracias,
0: querida? Por favor.
1: Gracias,
0: por
1: gracias favor. Como siempre, ¿no es cierto? Por este espacio. Hace mucho que no nos veíamos, como te decía hace un ratito, pero para mí es un gusto. Y bueno, mientras me estoy tomando este cafecito, vengo a hablar de lo que llega este domingo. ¿A dónde veo, Tete?
0: No, pero tu cámara es esa.
1: ¿Cuál es mi cámara?
0: Esa es mi cámara. Y te ves preciosa. Has tenido un cambio tremendo en tu imagen.
1: En mi imagen.
0: Sí, me gusta mucho porque sos una mujer que está muy expuesta todo el tiempo, organizando.
1: Exactamente.
0: Y tu cambio de imagen estimula.
1: Gracias, Tete.
0: Está muy lindo.
1: Gracias. Vos sabés, te voy a decir algo. Vos sabés que yo, como siempre digo, cuando las personas, ¿no es cierto? Varios me han dicho lo que vos me decís. Desviando el tema un poquito de la expo.
0: Pero hablemos de ese cambio de imagen que se puede dar a cualquier edad.
1: Hablemos de ese cambio de imagen.
0: Por favor.
1: Vos sabés que varias personas me han dicho, Vale, qué hermosa que estás, muchas gracias, como yo siempre, ¿no es cierto? Pero cuando la persona es buena, cuando la persona no tiene maldad, no tiene envidia, ¿no es cierto? Todo está a tu favor, como yo siempre digo.
0: Sí.
1: Y Dios siempre te acompaña. Es así.
0: Qué bueno.
1: Es así.
0: Qué
1: ¿Vos sabés que es así, Tete?
0: Qué bueno. Y sos muy, no solamente.
1: Es así.
0: Es contagioso tu cambio. En cualquier momento, como lo has hecho, sino que estás todo el tiempo haciendo cosas. Porque este domingo es una expo emprendedora, una cosa que seguramente se te ideó y dijiste, ¿qué hago un domingo con el frío que va a hacer? Yo me te quiero ir a hacer un té, compartir algo con las mujeres y con los hombres que emprenden.
1: Exactamente. A ver, contanos. Vos sabés que yo hace muchos años que estoy, ¿no es cierto?, con eventos privados, dirigido a expositores emprendedores.
0: Bien.
1: Yo siempre, ¿no es cierto? Ahí mira, se está viendo un poquito las imágenes.
0: Lo tuyo.
1: Yo hace 13 años estoy, ¿no es cierto?, en Epic Hotel, como yo siempre digo, mi lugar de siempre, porque lo amo, porque me encanta siempre recibir, por supuesto, a toda la gente en mis eventos. Y hace 13 años que estoy con arte y diseño en Epic Hotel, ¿sí? En planta alta. Pero hace muchísimos más que yo estoy con esto, las imágenes.
0: Lo tuyo.
1: Yo hace 13 años estoy, ¿no es cierto?, en Epic Hotel, como yo siempre digo, mi lugar de siempre, porque lo amo, porque me encanta siempre recibir, por supuesto, a toda la gente en mis eventos. Y hace 13 años que

0: Yo hace 20 años, en realidad, que estoy con todo esto dirigido a
1: Bien.
0: emprendedores, a eventos, a la organización que tanto me fascina.
1: Sí.
0: ¿Sí?
1: Y amor le tenés,
0: Me
1: pero no
0: encanta.
1: podría salirte tan bien si no le pusieras el amor.
0: Exactamente, así es, Tete. ¿Y con qué vengo este domingo?
1: A ver, a
0: Con
1: ver.
0: otra propuesta.
1: Uf.
0: A mí me gusta innovar, me gusta cambiar. Y este domingo vengo con otra propuesta. ¿Por qué? A ver, porque quiero que la gente también se siente, ¿no es cierto?, a merendar, a charlar, a tomar unas fotos, a recorrer todos los stands que se van a estar presentando acá, que son divinos.
1: Qué
0: No sabes los
1: lindo.
0: emprendedores espectaculares que hay. Y que la gente compre algo también, ¿sí? Que la gente le compre algo al emprendedor. Bien, ya que tanto, por supuesto, un emprendedor no sabe en todo el esfuerzo que hay detrás de cada
1: Muchísimo,
0: emprendedor. Por ahí
1: muchísimo.
0: uno no lo sabe. Que la foto, que acá, que el contenido, que editar, que
1: La distribución.
0: es todo un trabajo. Entonces, como yo te decía hace un ratito, en vez de ir, que a todos nos gusta, ¿no? Ir de shopping a los chinos.
1: Está muy
0: Ir
1: bueno
0: de
1: eso,
0: shopping
1: claro.
0: es que la gente va al shopping de los chinos.
1: Y en Mercedes tenemos a emprendedores que pueden ofrecernos cosas
0: Hay que
1: hechas por ellos
0: apoyar,
1: y
0: hay que
1: apoyar, claro.
0: apoyemos siempre, siempre el emprendimiento local. Está bien, como yo te digo, nos encanta ir, sí, a dar una vueltita a los chinos, pero antes de ir a comprar a los chinos, cómprenle al emprendedor, cómprenle al emprendimiento local, ¿sí?
1: Claro.
0: Así que bueno, vamos a estar de 15:30 a 20 horas. Vos sabés, Tete, que todos mis eventos, las entradas, se cobran. ¿Por qué? Porque es un evento privado.
1: Bien.
0: Bien, pero en este caso, ¿sí? En este caso, a todos los que me están escuchando, para pasar un divino domingo, este 5 de julio, la entrada es un alimento no perecedero. Mira vos.
1: Vas a hacer una obra de bien junto
0: Exacta.
1: con la exposición. Ay, qué
0: Exactamente,
1: lindo.
0: exactamente. Prefiero, ¿sí?, que la gente, que puedan ir todos,
1: Claro.
0: porque por ahí te voy a decir algo. La gente a lo mejor dice, no tengo 3.500 para la entrada, que es lo que saldría la entrada. Entonces, como yo quiero que vayan todos, ¿sí?
1: Quise ver un alimento.
0: Y lleven un alimento, porque con ese alimento ayudamos.
1: ¿Y cómo?
0: Ayudo, mejor dicho.
1: ¿Y cómo?
0: Ayudo a comedores.
1: Qué
0: Hay cosas
1: lindo.
0: que por ahí, yo como recién te decía, siempre me las guardo para mí, ¿no es cierto? Porque yo si quisiera después salgo, hago reel, ¿no es
1: Te
0: cierto?, de
1: doy
0: los
1: un.
0: lugares donde voy a
1: Ah,
0: llevar.
1: ay, qué lindo.
0: Pero hay cosas, viste, que yo por ahí me las guardo, Tete.
1: Bueno, tengo una por poner, Maxi, que me encantó. La expo en el medio y yo y ella a los costados, me encantó esa imagen. No sé si se puede dar, ¿no? Ya, y de paso seguimos promocionando esto. Digo, sí, es muy importante hacer algo. Primero, el EPIC es un lugar soñado.
0: Divino, divino.
1: Para estar toda la tarde, toda la siesta, calefaccionados,
0: Exacto.
1: degustando cosas muy
0: Van a
1: ricas.
0: haber mesas en degustaciones, no sabes las mesas que hay. En productos dulces, porque acá
1: Perdemos la
0: está,
1: línea,
0: acá.
1: perdemos la
0: Y
1: línea,
0: bueno, perdamos la
1: querida.
0: línea, querida.
1: Perdemos la
0: Escúchame,
1: línea.
0: el domingo es el
1: El
0: permitido.
1: permitido.
0: Yo he bajado 27 kilos, Tete.
1: Sí, preciosa.
0: 27 kilos he
1: Hermosa,
0: bajado.
1: te
0: Pero
1: ves
0: estamos
1: muy.
0: bien. Porque viste por ahí la gente, Valeria,
1: La
0: ¿estás
1: salud.
0: bien? La salud por sobre todas las cosas. Y mi
1: Bien.
0: salud está
1: Qué
0: fabulosa.
1: lindo.
0: Gracias, gracias a Dios.
1: ¿Vos
0: Estoy
1: vas a
0: muy
1: estar
0: bien.
1: exponiendo porque tenés un emprendimiento, tenés un
0: Bueno.
1: proyecto?

0: Yo tengo un emprendimiento, como te había comentado, de mi marca, ¿no es cierto? De diseño, porque a mí me encanta el diseño. Toda la vida me gustó el diseño. Entonces yo digo, bueno, a ver, tanto que me gusta el diseño, customizar, armar, ¿no es cierto? Diseñar. Tengo mi marca y mira, me estoy presentando también con mi marca de
1: Bellísimo.
0: camperas.
1: Sí, vi esa campera
0: Me voy a
1: toda.
0: parar.
1: Sí, a ver,
0: Me voy
1: a
0: a
1: ver, a ver, a ver, a ver, a
0: parar.
1: ver. No
0: Me voy
1: sé,
0: a parar.
1: pará.
0: A
1: Ahí
0: ver, a ver, a
1: está,
0: ver,
1: ahí
0: a ver.
1: está, ahí está. Mira, vamos.
0: ¿A dónde, a
1: Más
0: dónde,
1: acá.
0: más a dónde?
1: Para acá. Creo que a mi
0: Más
1: lado. No, para allá.
0: acá.
1: Ahí, ahí.
0: Ay.
1: Mirá qué
0: No.
1: bonita. No, no, pero mostramos la campera.
0: Bueno,
1: Ay, no,
0: quiero
1: qué
0: que la vean.
1: linda.
0: Quiero que vean
1: Qué
0: ahí.
1: linda la
0: Mira,
1: campera.
0: todo
1: Ah,
0: esto es
1: ese es
0: diseño.
1: tu diseño.
0: Me bajo.
1: Ah, bueno.
0: Toda una campera
1: Pero no
0: forrada.
1: tenés un...
0: Forrada. Mirá lo...
1: Qué
0: ¿A
1: linda. Ay.
0: dónde?
1: Bueno, no importa. ¿No tenés un videito con tu campera?
0: Tengo
1: ¿Y por qué no me lo
0: todo.
1: has pasado?
0: Sí, pero
1: Bueno.
0: las voy a estar presentando en la expo
1: Ay, qué
0: este domingo.
1: lindo. Qué
0: ¿Sí? Y
1: lindo.
0: te voy a decir más.
1: Estás interviniendo ropa.
0: Estoy interviniendo ropa, sí, mi marca Vive Bonito.
1: ¿Así se
0: ¿Sí?
1: llama?
0: De Vive Bonito.
1: ¡Ay, qué
0: En
1: lindo!
0: pecheras, gorros y todo lo que es diseño en camperas. Animal print, como te enloquece a vos.
1: No, qué bonito,
0: Mirá,
1: qué
0: todo con
1: belleza.
0: piel, divino. Me encanta,
1: La
0: por
1: pintura,
0: supuesto que me
1: todo
0: encanta
1: tuyo.
0: porque lo ha es toda realizada por mí.
1: ¡Ay, no, qué lindo!
0: Toda realizada por mí,
1: ¡Qué
0: toda
1: lindo! No, me
0: forrada.
1: encanta.
0: Amo el diseño.
1: Sí, se nota.
0: Amo el diseño, amo la
1: Se nota
0: ropa.
1: mucho, se nota mucho. Qué lindo.
0: Amo, amo, amo, amo todo. Y vos sabés
1: Es
0: que me gusta
1: que
0: innovar.
1: no hay
0: Cada
1: nada que se
0: tanto,
1: pueda hacer sin amor.
0: ¿eh?
1: No hay nada que se pueda hacer sin
0: Me
1: amor.
0: encanta.
1: Qué lindo. Bueno, entonces yo voy, entrada libre y gratuita, un alimento no perecedero, más de 20 están, dice la Publi.
0: Ay, no sabés los stands que hay.
1: ¿Y qué vamos a hacer? A ver, vamos a charlar, vamos a sociabilizar, vamos a comprar, si se puede
0: Esta
1: comprar.
0: expo es más descontracturada. Yo
1: Ah,
0: quería, ¿no es
1: bien.
0: cierto? Ya que tantos años he estado con arte y diseño, volviéndome loca, ¿sí? Arte y diseño es, digamos, un evento que llevo, como te decía recién, hace muchos años, en planta alta. Más de 50 están. Es muchísima más
1: Es fascinada.
0: organización, mucha más organización.
1: Sí.
0: Mira, ahí vamos a estar,
1: Qué
0: en la parte de
1: lindo.
0: abajo, Epic Resto Bar.
1: Ay, qué
0: Mira qué divinos, ahí
1: bonito.
0: vamos a estar.
1: No conozco ahí.
0: ¿No conoces?
1: No, no
0: ¿Vas a
1: conozco.
0: ir? ¿Vos sabés que no has ido nunca?
1: Nunca.
0: No, no.
1: Qué detallista que sos.
0: ¿Viste? Nunca has
1: No,
0: ido.
1: porque me agarras en montaña a mí cuando los
0: Pero está
1: domingos.
0: muy frío para la montaña, Tete.
1: Y
0: Está muy frío.
1: sí. Tenemos una y creo que se va a suspender,
0: Sí,
1: creo. Por el frío. No, no,
0: llegate.
1: es que me
0: Así nos
1: gusta.
0: sacamos unas
1: Qué
0: fotos. Esto es más
1: linda.
0: descontracturado, ¿sí? No es tantísima organización como arte y diseño, ¿sí? Que hay que ir a la mañana, acomodar. Bueno, estos son 20 stand
1: Están.
0: divinos, divinos
1: ¿Va a
0: de
1: haber ropa?
0: todo. Hay ropa, hay productos dulces,
1: No, de
0: hay
1: todo.
0: tejidos, hay accesorios. Ay, no,
1: ¿Vos sabés que un día vos presentaste a
0: no. No,
1: una
0: divino.
1: señora, que no sé si vino acá ese día la señora, pero vos presentaste a un par de emprendedoras en el arte y diseño,
0: Sí.
1: y la señora ha puesto un local acá a la vuelta, explota el local,
0: Ay, ¿quién?
1: explota.
0: Decime.
1: Ay, no lo puedo recordar, hace toda mandalas, todo el crochet, todo tejido.
0: Tengo tantos,
1: No,
0: pero
1: no,
0: tantos.
1: esa señora, vos la presentaste acá, has puesto un local que
0: Ajá.
1: enseña, la señora enseña, Cabrini entre Mitre y General Paz,
0: Ay, tengo
1: enseña,
0: tantos,
1: sí,
0: tantos.
1: la señora enseña y tiene alumnos muy pequeños y señoras muy grandes.
0: Bueno, por eso.
1: Digo, mirá,
0: Hay que ayudar.
1: claro.
0: Ayudemos, ayudemos el emprendimiento local, Tete.
1: Sí,
0: ¿Sí?
1: sí, sí, sí.
0: Muchos expositores muy copados este domingo, divinos, a pasar una hermosa, hermosa tarde. A ver, la gente. La gente, viste por ahí. Ay, que está frío, que me quedo en mi casa. Por favor, No sean vagos. No sean vagos. Estoy hablando de azar. Vamos. Porque esto no es al aire libre. Esto es en Epic. Claro. ¿Sí?
1: No pagás nada.
0: No pagás, llevas un alimento. Yo no sé dónde hablar por ahí. Hablo allá.
1: Allá y salís ahí. Mira, yo te voy a sacar una foto de cómo salís ahí. Voy a hablar a esa cámara yo, para que veas que estás hermosa. Porque así estás de costado. No, pero esa es linda de todos lados. Lo que cuando uno es lindo de todos lados.
0: No,
1: pero,
0: no, mira, no. Es que.
1: Quiero que me hables ahí.
0: Me gusta hablar.
1: Yo te saco una foto cómo salís. Bueno, vos hablás ahí a la cámara.
0: Yo vale. Hablo ahí a la cámara.
1: A la cámara y yo te pongo la foto, cómo salís vos ahí, cuando derecha a la cámara, ¿ves?
0: Ah, entonces
1: que, porque si vos mirás allá, estás descostado. Ahora, tal si cual. Te entonces sentaras acá, que... saldrías directa como salgo.
0: Claro, como vos. Quiero estar ahí.
1: ¿Vos querés? Te cambio. Toma, vení, vení. No, no, sentate acá. No, no, sentate acá.
0: No,
1: yo, no, no, no, no, yo te cambio. Dale, podemos...
0: Ahí para eso. Los que me están viendo.
1: Ah, vos bueno. Tenías ahí...
0: Bueno, no, ahora vamos a cambiar el lugar.
1: No, no, no, pero mira, yo te voy a dar tu teléfono vea. Para que veas cómo es esto. Estamos cambiándonos al aire, le voy a dar a mi amiga...
0: No, no,
1: no, no,
0: allá.
1: Lo voy a dejar acá.
0: No,
1: no, y te vas, dale, no, vamos a cambiar.
0: Bueno, me voy a sacar la campera.
1: No, quiero que te sientes porque
0: mira,
1: yo...
0: Que
1: no.
0: La...
1: No, ya estoy acomodada yo, sentate, porque estamos en vivo nosotros.
0: Estamos en vivo.
1: Mira, ahora.
0: Mira, mira cómo hemos cambiado.
1: ¿Esto está en vivo acá?
0: La cabeza, sí. Acá de tete.
1: Conductora, conductora, ocasional. Conductora. Ahí está.
0: Vos sabés que...
1: Vos podrías tener un lugarcito.
0: Vos sabés
1: acá.
0: Que...
1: Póngala ahí atrás.
0: Que siempre, acá al lado de la gati.
1: Es
0: hoy
1: una...
0: No está, hoy no está conmigo acá la gati.
1: Bien, ahí estás.
0: Bueno.
1: ¿Estás saliendo? Ahí está.
0: Estoy saliendo. Te he robado el lugar.
1: ¿Ves? Mira, si yo miro allá... A ver, si yo miro allá, ¿qué ves vos?
0: Me robé el lugar.
1: Vos ves mi perfil.
0: Ah, eso me ve. Claro.
1: Vos te ves divina. ¿Eh? No, no tengo problema. Divina. Es la primera vez que cedo mi lugar.
0: ¿Es la primera sí. vez?
1: No voy a decir cosas que te conviertas en mi sucesora.
0: Vos sabés bueno, que una vez hablamos nosotros.
1: ¿Te acuerdas?
0: ¿No?
1: Sí, sí,
0: ¿hace
1: sí.
0: ¿Hace cuánto,
1: sí.
0: Tete?
1: Dos años.
0: Más o menos.
1: Dos años
0: que no te veo.
1: 2 años que no nos vemos. Yo sí te veo en las redes. Estás muy bonita.
0: Pero vos también. Estás cada vez más joven, Tete.
1: ¿Vos decís? Bueno,
0: sí.
1: Bueno,
0: debe
1: sí.
0: ser que haya algún...
1: No.
0: ¿Algún amor?
1: Sí. No, no. Lo mío es montaña. Lo
0: es
1: mío,
0: montaña.
1: Sí, lo mío
0: es
1: pasa... La actividad física. Sí, el amor a la montaña.
0: El amor a la montaña.
1: A la montaña, sí, sí.
0: No a los hombres.
1: No, y a mí misma. El amor a mí misma.
0: Exactamente.
1: El amor
0: que... porque una, como yo siempre digo, es prioridad.
1: Olvídate.
0: Gracias, Tete, por tu...
1: Café.
0: Vos sabés que me encanta estar acá. Me
1: sí, ya veo.
0: Se siente como...
1: Con ese poder.
0: ¿Cómo ese poder? No.
1: Bueno. Está bueno.
0: Y yo como sé que la gente está viendo este programa.
1: Obvio que sé.
0: ¿Cómo lo sé?
1: ¿Cómo lo sabes?
0: Decime, ¿cómo sé que la gente está viendo el programa?
1: Después lo vas a ver cuando lo veas, la cantidad de vistas que tiene.
0: Ay,
1: y cuántas personas estaba viendo.
0: ¿Vos dónde lo estás viendo eso?
1: No, yo no lo veo, yo lo veo después. Es más, yo ni me veo ni me escucho, porque por ahí soy inescuchable.
0: ¿Por qué decís eso? No.
1: Contame una cosa. Volvamos al EPIC.
0: Que me están viendo. Les mando un besito a todas. Gracias.
1: No.
0: Gracias como siempre. ¿Viste? Por estar, por quererme, por apreciarme. Hay mucha gente, ¿no es cierto? Que viste que por ahí. A ver, me siento como en mi casa, por eso hablo. Hablo, ¿no es cierto?
1: No, el operador no puede creer que hayamos hecho este traspaso de silla.
0: Hemos hecho
1: pero va, ya está.
0: Me
1: ya
0: siento está. Como empoderada.
1: Ojo,
0: el poder.
1: Ojo con ese lugar.
0: Sí, ni siquiera el Adolfo estuvo acá.
1: No, Adolfo estuvo en este lugar.
0: El Adolfo, bien. Adolfo Rodríguez.
1: ¿Sí? Adolfo Rodríguez.
0: Ni siquiera estuvo en la cabecera y no. Estoy yo. Gracias, Tete.
1: Por favor.
0: Me gusta.
1: Bueno.
0: Me gusta estar acá. ¿Querés que nos cambiemos ahora?
1: No.
0: Bueno.
1: Te voy a dejar un ratito ahí.
0: Bueno,
1: que no te contagies. Bueno, le estábamos contando a la gente que está esta exposición. Esta es la primera de Emprendedores.
0: De Expo Emprendedores.
1: Ah, me encanta.
0: Esta es la primera.
1: La primera.
0: Y te quiero ahí, ¿eh? Te quiero ver ahí.
1: Bueno.
0: Como le dije la otra vez a una amiga, si vos no venís al showroom, no te hablo nunca más.
1: No, a mí no. A mí no, porque te va a gustar ese lugar y vas a querer venir y sentarte ahí. Así que a mí me vas a hablar.
0: Le digo, vos no venís a mi showroom porque vos sabes que yo estoy con los showrooms.
1: Showroom. Showroom. Haces privado. En tu casa.
0: Exactamente. Mira con mi querido Giro. Te mando un beso enorme. No vamos a estar conduciendo porque, bueno, ahora Vale viene con algo descontracturado, ¿no es cierto? Porque yo siempre estoy en la conducción con Giro.
1: Sí, sí, sí, te veo.
0: Siempre estoy.
1: Vos qué me divino. Das el micrófono y qué divino, es, chico, Giro, ¿no?
0: Te mando un beso, Giro. Mira qué foto. Sí. Qué divina foto.
1: Sí, sí, sí.
0: Bueno, Giro, pero vos sabes que algo más descontracturado, como yo siempre dije, ¿no? Y vengo con esto, con esta propuesta de Expo Emprendedores.
1: Que nada nos distraiga. Que nada nos distraiga.
0: Ya voy a venir en cualquier momento. En cualquier momento voy a venir acá. Sí. Con todas las expositoras. ¿Te gustaría?
1: Un día lo hiciste, ¿te acordás?
0: No, un día lo hice con las modelos. Porque vos sabés que yo estoy con todo, Tete.
1: Sí, ya sé.
0: Vos sabés que yo estoy con todo.
1: ¿Cuándo vas a hacer una pasarela de mujeres adultas mayores?
0: ¿Un desfile quisieras?
1: Podría ser.
0: Vos sabés que...
1: Vos que te gusta organizar de todo.
0: Pero quiero dar un té próximamente después de esto. Pasa que tengo tanto...
1: Hacete un showroom en tu casa.
0: Tengo tantas cosas en mi cabeza.
1: Qué lindo, qué lindo.
0: El showroom, que la ropa de diseño con mi marca, Vive Bonito, como ya les dije. Sí, que la tienen que conocer. Y les voy a decir algo más, ¿sí? Una campera de Vive Bonito, ¿sí? La tengo en 170,000 pesos, ¿sí? Es lo que vale por todo el trabajo que tiene, por supuesto.
1: Ah, mira vos.
0: El trabajo, el diseño, se cobra. No es agarrar una campera y darle una pincelada y ya está, ¿no es cierto? Como yo digo.
1: No.
0: Tiene su trabajo, tiene su diseño. Como todo, ¿no es cierto? Se paga el diseño, el arte, como yo siempre digo. Esto es arte. Así como van a ver arte el domingo bien, con todos los expositores. Bien. ¿Y sabes qué, Tete? Te voy a decir algo. Este domingo van a estar las camperas de diseño. ¿Sabes a qué precio?
1: ¿A qué precio?
0: Adivina. Tírame un número.
1: Me dijiste 170 y yo dije...
0: Tírame un número.
1: Y ay, no.
0: Porque el domingo van a estar... En Expo Emprendedor.
1: A ver, ¿cuánto?
0: Y
1: ¿cuánto?
0: La van a conocer. Tírame un número.
1: 110.
0: Un poquito menos.
1: 90.
0: 100.
1: 100.
0: En 100,000 pesos. Decime qué es lo que es 100,000 pesos. Hoy nada. Por hoy. Para una campera que te dura toda la vida.
1: No, y estamos hablando de diseño.
0: Estamos hablando de diseño.
1: Claro, sí.
0: No es una campera que...
1: Donde va a haber otro igual.
0: Es como el saco tuyo. Ese saco que en cualquier momento te lo pido y me lo llevo, mira. Porque me encanta el Animal Print, vos sabés único... que me fascina el Animal Print.
1: Mirá, esto era un tapado. Con su era manga me hice unas,
0: unas polainas.
1: Unas polainas y con sus puños tengo los dos puñitos acá.
0: Exacto, yo para lo usar. Sé porque una vuelta me diste, ¿te acordás?
1: Sí, sí, sí.
0: Unas polainas de pieles.
1: Sí.
0: Que yo te digo, si, no sé si te acordás,
1: sí.
0: Si me ocurre algo.
1: Sí.
0: Se me ocurre algo interesante.
1: Sí, diseñar.
0: ¿Eh?
1: Ah, no.
0: Con esta polaina.
1: Sí.
0: ¿No te acordás?
1: Sí, me recuerdo.
0: No me acuerdo.
1: No, sí me recuerdo que dijiste que se te ocurría algo, pero no sé qué se te ocurrió.
0: Ah, y bueno, de ahí, de cuando vos me diste, ¿no es cierto?, esas polainas de piel, yo digo, yo tengo que hacer algo. Tengo que hacer algo porque yo soy una mujer creativa.
1: Claro. Sí, yo también. A mí,
0: a vos te encanta también.
1: Sí, yo hago todos esos cambios. Esto en un tapado lo transformo en un chaleco,
0: pero
1: un chaleco lo transformo.
0: Mirá lo que es el tapado. Sí, bueno, sí, igual sí. Estás en las fotos, siempre es una reina divina toda.
1: Yo reciclo.
0: Todo con piel,
1: Uno recicla, me gusta mucho reciclar.
0: A mí también me gusta reciclar.
1: Eso vamos a ver en la expo. Vamos a ver en la expo un montón
0: vamos
1: de cosas.
0: A ver,
1: creaciones
0: sí.
1: De la
0: creaciones
1: gente.
0: Creaciones y mis camperas, mis diseños. Sí, como yo te digo, porque siempre nos desviamos. La gente que está escuchando va a decir, esta chica habla de una cosa, salta de otra. No,
1: ¿vos?
0: Estoy bien. Estoy hablando de todo un poco, por hace mucho que no venía.
1: No venía a la radio. Dijiste que ibas a tener un espacio y nunca vine, nunca venís.
0: Espero que la otra gente, por favor, no se enoje, ¿sí? Porque hay amigos que me dicen, claro, y no venís acá. Bueno, yo soy media, ¿viste?
1: Está bien.
0: A ver cómo te puedo decir. No es que yo venga acá, voy allá, voy a... No. Yo elegí acá porque me siento... En todos lados me siento bárbara. Pero me gusta porque me siento en mi casa.
1: Llegó.
0: Estoy en la cabecera.
1: Llegó y pidió café. Dice Delay. La Donofrio quiere café. Ah, ¿sí? Ya le traigo.
0: Mira qué divino que me queda el pelo largo.
1: Me gusta.
0: ¿Te gusta?
1: Sí, me encanta.
0: ¿Y qué me ves algo en la cara? O sea, que la gente me dice, ¿te has hecho algo?
1: Sí, te veo muy rejuvenecida.
0: ¿Te has hecho algo?
1: Bueno, tu pestaña, tu cutis, tu rostro luce muy bonito.
0: Bueno, se lo dejo, escucho como siempre digo, a criterio de la gente, ¿no?
1: Sí, estás muy bonita.
0: Dios me acompaña, a la gente buena, a la gente sin envidia, a la gente que hace cosas, ¿no?
1: Qué lindo.
0: Y la gente que me conoce realmente y sabe cómo yo soy, bueno, me quiere, me apoya y ahí están viéndome.
1: Ahí te están viendo tus amigas y las que no son tus amigas también.
0: Y las que no son mis amigas, que igual a todas las quiero.
1: Qué lindo.
0: La gente que quiere, la gente que no quiere.
1: Y ahí va a poder
0: porque
1: saber.
0: Siempre tenemos gente que quiere, gente que no quiere. Oye.
1: Y ahí nos vamos a enterar en la expo que hay gente que tiene magia en sus manos.
0: Oh,
1: y yo siempre quiero valorar la creatividad.
0: Exactamente.
1: Es decir, porque vos decís, ay, pero una campera. Sí. Pero tenemos que, mire, yo,
0: una camper.
1: La radio tiene una diseñadora recibida, ya llevo un año, casi dos, recibida en Córdoba. Y la piba es diseñadora. Y yo cuando alguien le dice, pero haceme... Las personas que estudian, crean. En este caso, esta piba estudió...
0: Exacto.
1: ...para crear, para saber, para aprender el mundo de colores y de diseños. Entonces, no es una pavada.
0: No es una pavada. Y la gente, ¿sabes lo que me molesta mucho? Pero no solamente a mí. A todas, ¿no es cierto? A todas las que estamos en el mundo...
1: Del diseño.
0: Del diseño, del crear, de producir. Que venga alguien y te diga, qué caro. ¿Cómo que qué caro? ¿Vos sabés todo lo que hay detrás de esta producción? Hay fotos, hay edición,
1: hay de todo.
0: La gente no se imagina.
1: Hay de todo.
0: Y bueno, viste, por ahí la gente dice, bueno, a ver... Me voy de shopping a los chinos. No vayan de shopping a los chinos. Vayan este domingo a Expo Emprendedores. Los voy a estar esperando.
1: Bien.
0: Los voy a estar esperando. Hay gente en las redes que me dice, ay, Valeria, qué amorosa, qué divina. Así soy yo. Como
1: bien.
0: Yo me veo. Soy así. Te quiero conocer. Está bien, nos vemos este domingo. ¿En dónde?
1: En el Epic Hotel.
0: En el Epic Hotel, Expo Emprendedores. ¿Sí?
1: Dame la dirección del Epic.
0: León Guiset. Ay. León Guiset, ¿cuánto? Epic Hotel.
1: No, ahí la vas. ¿Y la vas?
0: Sí, entramos, por supuesto, por la puerta
1: Leon
0: principal.
1: Guiset. Pero ya cuando ves esa esquina.
0: Por León Guiset. Mira lo que es.
1: Una
0: no
1: belleza.
0: No entramos por ahí.
1: Entramos por entramos el, a la izquierda.
0: Por León Guiset.
1: Por León Guiset. ¿Sí? Precioso, precioso.
0: Por León Guiset.
1: Bien,
0: qué hermoso, vamos
1: bien.
0: A pasar una tarde divina.
1: Bien.
0: Van a pedir lo que quieran.
1: Perfecto.
0: Licuados, tostados, capuchinos, como siempre, a un buen precio, sí, para que la gente pueda consumir algo.
1: Bien.
0: Y por favor, no sean vagos. No sean vagos.
1: No nos quedemos en la cama. No nos quedemos en la
0: casa.
1: No
0: se queden en la cama.
1: Podemos.
0: No seamos aburridos.
1: Bueno.
0: Por favor. Ay, que está frío, que está frío. Subiste al auto, ponete el tapado, ponete las pieles, ponete un gorro, ¿sí? Y te esperas. Ponete las gafas.
1: A ver.
0: ¿Dónde están las mías?
1: Las tuyas, mira.
0: Ah, pero para, vos sabes que... Tete, decime porque vos sabes que yo hablo. Hablo mucho.
1: Sí, que te diga que... Mirá qué bonita.
0: Bueno, ustedes saben que a mí me fascina. No, pero qué bonita. Me fascina.
1: Qué bonitas.
0: Bueno, me fascinan los lentes. Todo lo que son lentes. Perdón. Yo tengo uno de cada color. Pero esto no es por... ¿Viste que la gente por ahí te tilda? Ay, qué grande.
1: Vanidosa.
0: Por favor.
1: Yo agrandada. Ah, ¿los tenés en negro?
0: Yo agrandada.
1: Ah, eso.
0: No. No, se confunde. Mira lo que es.
1: No, qué bonito.
0: Y vos sabés que yo estoy mucho, viste, con los reels, con las fotos.
1: En las redes, ¿cómo estás en las redes?
0: ¿Vos qué querés? ¿Que yo siempre salga con un lente de
1: No, imposible.
0: En las redes, mi Insta personal, Valeria Donofrio 4. Me buscan, me mandan solicito. Eventos privados, ¿sí? _BD. El Instagram de eventos privados, de mis eventos.
1: Qué bonitas gafas.
0: Bueno, y vos sabés que estas las vendo yo.
1: Ah, mira vos.
0: Estas las vendo yo.
1: Uy, qué bonita.
0: De Miu, mira cómo... Sí, se está yendo a cocinar y nosotras seguimos.
2: Ahí
0: está. Las de Miu.
1: Ahí se usan.
0: Bueno.
1: ¿Estas?
0: Mira. Y me estoy haciendo propaganda también con los lentes de Miu.
1: ¿Qué?
0: Miu. Pónetelos.
1: No son querés. Miau de Lars.
0: Entonces...
1: No, porque él dijo son miau.
0: Entonces yo son le traigo... Miu.
1: Ay, qué bonita.
0: Le traje...
1: A mí.
0: Color... Qué bonitas que te... Esos son color caray. Qué divino que te queda.
1: Qué bonito, sí, me gustan. Qué divino. Me gustan.
0: Muy bonitos te gustan. ¿Te gustan en serio?
1: Sí, me gustan mucho, me gustan mucho.
0: Entonces digo, siempre...
1: ¿Qué detalle?
0: Me gusta traerte algo lindo.
1: Qué generosidad la tuya.
0: Algo innovador, porque...
1: No, qué buena...
0: Es un lente innovador, para quienes lo quieran, ya saben.
1: ¿Los vendes vos?
0: Los tengo yo de Miu.
1: Me encanta.
0: Espero que te gusten en serio.
1: No, en serio, en serio. Mira, bueno. El próximo book de fotos de Argentina me los voy a poner.
0: Bueno.
1: Porque es una cábala.
0: Y te quiero ver el domingo.
1: Dale.
0: Para sacar unas fotos.
1: Dale, querida.
0: Y estos me encantan. Porque estos, ¿sabes qué?
1: ¿Qué?
0: Estos te los pones todo el día, ¿viste? Te los pones para estar adentro. Bien. Me encanta.
1: Bueno, contale a la gente en la Expo Emprendedora. La entrada es un alimento no perecedero.
0: Un alimento no perecedero.
1: Bueno, querida.
0: Por favor, porque, a ver, hay muchos que te dicen, pero no puedo pagar. Entiendo, ¿sí? Y es la primera vez, ¿sí? Que la entrada no se cobra, ¿sí? He cambiado toda mi modalidad.
1: Está bien.
0: Todo... Vengo renovada, vengo diferente. Y qué mejor, como yo siempre digo, en vez de pagar una entrada, ¿por qué se paga entrada? Primero porque es en Epic, ¿sí? A ver, porque el evento es privado, ¿bien? Es privado. Pero no van a pagar absolutamente nada.
1: Bien.
0: Van a llevar un alimento no perecedero.
1: ¿Para qué?
0: Para ayudar, ¿sí? Porque yo tengo mi otra parte, ¿sí? Quienes me conocen saben cómo soy, pero yo no ando por las redes, ¿sí? Filmando, acá venimos, atrás... No, yo tengo, ¿no es cierto? Hay cosas que uno se le guarda. Si querés vos me vas a ayudar después a llevar.
1: Dale.
0: Te querida. Pero no para mostrar, porque hay cosas a mí, ¿viste? Que no...
1: Que no te van.
0: Exactamente.
1: Bueno.
0: A mí no me gustan. Bueno, cada uno se maneja a su manera.
1: Seguro.
0: Bueno, me...
1: ¿No
0: irás
1: a ser candidata a nada o no?
0: ¿Eh?
1: ¿Vas a ser candidata a algún cargo político?
0: No, ¿por qué te...
1: No, te pregunto.
0: No,
1: porque
0: no,
1: como
0: no.
1: Estás tan renovada, por ahí aparece la mujer política en ti.
0: No.
1: ¿No te gusta?
0: ¿Vos sabés que yo estuve en la política?
1: Ah, bueno, me la contás la próxima.
0: Te cuento la próxima, porque esa es hora de cocina. Sí. Me quedo sin
1: voz.
0: Me quedo sin
1: Me gusta voz. Tu voz para la radio.
0: Me quedo sin
1: me gusta,
0: voz.
1: Me
0: Por
1: gusta.
0: Eso me voy a tomar un poquito de agua. Yo estoy en la cabecera acá. Manda.
1: Y yo te atiendo.
0: Chicos.
1: Yo te atiendo.
0: Bueno, me encanta. Me encanta estar en la radio.
1: Bien.
0: Es como que No sé.
1: Estás en tu casa.
0: Estoy en mi casa.
1: Bien, bien.
0: Me han invitado, ¿eh?
1: Ya te pones a cocinar. Si esta es tu casa, cocina para cuatro. ¿Eh? ¿Te gusta?
0: Te voy a decir algo.
1: ¿Qué?
0: Antes de finalizar y de que hablamos de todo un poquito. Vení.
1: Venga, Delay.
0: Vení.
1: No, Delay es tímido.
0: Raúl, vení.
1: Trae la polenta.
0: Trae la polenta.
1: No. Nosotros comemos polenta. Hoy comemos polenta. Pasa que no.
0: Raúl.
2: Está friísima.
0: Ahí está. Friísima.
1: Mirá, salí
0: divina. Nos quedamos a comer.
1: Polenta. La presto pronta.
0: Qué rica la polenta.
1: Con una salsita con roast beef.
0: Ay, qué rica la polenta.
1: Sí.
0: Ahora en invierno, yo estoy segura que me voy a engordar unos kilos.
1: Sí.
0: Pero no me interesa. No me interesa, bueno. Porque no podés estar comiendo tomate y lechuga.
1: No, basta.
0: Aparte... Comemos una rica polenta. Toma, Raúl, si ya una se va.
1: Claro, sí.
0: Recién me demoraron a mí acá.
1: Claro.
0: Estuve esperando como media hora.
1: Se está cobrando que estuvo escuchando al doctor Baba completo.
0: Claro.
1: Eso se está cobrando.
0: Sí,
1: eso.
0: Muy bien, todo lo que habló es que lo esperamos al doctor.
1: Al doctor Baba lo esperamos el domingo en Peak Hotel. ¿A partir? ¿Me dijiste la hora?
0: A partir de las 15:30.
1: Ay,
0: de qué 15:30.
1: Yo esa hora me levanto a la siesta.
0: Vas a ir, Tete, nos vamos a sacar unas fotos, vamos a...
1: Voy a poner el alerta para que me avise que tengo que ir a un evento, porque por ahí me olvido.
0: No voy a venir nunca más.
1: Yo sé que ese lugar te gustó.
0: Y no te voy a invitar a mi cumpleaños.
1: Ay, tanto. ¿Cuándo es tu cumple?
0: El 23 de septiembre, el día de 2 días después de la primavera. ¿Y sabes qué? Yo como digo... Hay que, hay que festejar.
1: Sí, hay que celebrar.
0: Hace 2 años que yo no festejo. 2 años que yo no festejo.
1: Bueno.
0: Y creo que este año es mi año.
1: Bien.
0: Es mi año. Y voy a festejar y tengo ganas de... ¿Sabes qué tengo ganas?
1: Dime.
0: Dale, vale, que me quiero ir a hacer la polenta. Apurate, que tengo hambre. Vos me invitaste, hay que bancársela.
1: No, yo no tengo problema.
0: Vas
1: a hacer una fiesta de cumpleaños.
0: Voy a hacer una fiesta de cumpleaños.
1: Ay, qué lindo.
0: Y te voy a decir algo, ya que la gente acá está viendo el programa de tu programa, que tanta audiencia, ¿no es cierto? Tenés. Todo el mundo te quiere mucho y te escucha. Tengo ganas después de 12.
1: Sí.
0: De que vaya gente. ¿Sí? A ver, no es. Ay, que vos porque sos mi amiga, que vos porque sí, sos mi amiga. Porque... Gente conocida, yo conozco tanta gente.
1: Claro. Bien.
0: No sé, a ver, si Raúl dice, yo voy al cumple de Vale después de 12 a tomar unos tragos. El operador.
1: Creo que te vas a arrepentir.
0: Vayan todos.
1: Vamos todos.
0: A
1: y
0: ver.
1: El lema: 12, el cumple de Vale.
0: A bailar.
1: Qué lindo.
0: A
1: leer.
0: Bailar. Y a llevar, por sobre todas las cosas, buena onda.
1: Buena onda.
0: Buena energía. Yo quiero la gente con buena energía.
1: Perfecto.
0: La gente con mala energía, mírate. Fuera. Que no le quiero en mi vida.
1: Que vibre alto, gente, que vibre alto. Bueno,
0: me encanto.
1: Gracias.
0: Me encanto estar acá.
1: Gracias,
0: vamos,
1: querida.
0: Vamos por la polenta.
1: Vamos a hacer la polenta.
0: Gracias por dejarme estar acá en la cabecera, que ni siquiera Adolfo Rodríguez estuvo en la cabecera. ¿Ah?
1: Nunca nadie.
0: Creo que
1: mi compañero alguna vez se sentó ahí de atrevido que es, cuando yo no he estado, pero ese lugar no lo ocupa nadie.
0: No lo ocupa.
1: Hasta que yo me retire de la radio y deje una sucesora o un sucesor.
0: Una sucesora. Pero la última vez, hace 2 años atrás, habíamos hablado nosotras.
1: Y bueno, vos verás.
0: ¿Te acordás?
1: Acomoda el cuerpo.
0: Yo tengo todo para estar hablando.
1: Listo.
0: ¿O no?
1: ¿Qué, ¡Qué peligro!
0: Una sucesora.
1: Sí, sí, sí, me gustaría.
0: Pero con esta actitud, sí, con esta imagen.
1: Sí, sí, sí, sí, sí.
0: O sea.
1: Sí, me gusta.
0: Yo, ¿no es cierto?
1: Vos, dale.
0: Estamos buscando candidatos.
1: Estamos buscando candidatos para quedar en ese lugar.
0: ¿En este lugar? En este lugar. Ojo, ojo,
1: Voy a estilar, sentar un invitado de acá, ahí.
0: Ah, a ver cómo le queda. Cambiemos ahora.
1: ¿Cómo, no, ah, cómo le queda?
0: Como mal.
1: No, no, ¿sí? ¿Cómo le queda ese lugar? Y que la gente.
0: ¿A quién?
1: Ay, que se sienta ahí.
0: A mí me queda fantástico.
1: Te queda bien. Calza justo.
0: Calzo, mire. Mira. Divino.
1: Gracias,
0: por
1: vale.
0: Por favor.
1: Gracias.
0: Este domingo, Expo Emprendedores. Los espero a todos. Por favor. No se vayan a quedar, ay, que me quedo acá comiendo tortitas, que me quedo al lado de la estufa. No, no sean aburridos, la vida hay que vivirla, la vida hay que disfrutarla, ¿sí? Y hay que pasarlo lindo, los momentos hay que pasarlos, ¿sí?
1: Muy bien.
0: Los momentos son hoy, Tete, ¿eh? Expo Emprendedores, domingo, Epic Hotel, de 15:30 a 20 horas.
1: Salió el sol.
0: Una tarde fantástica. Y salió el sol. Salió el sol, ¿saben por qué?
1: Porque estás vos.
0: Porque estoy yo.
1: Tal cual. Gracias, Vale. Nos
0: beso,
1: vemos.
0: Gracias.
1: No, no,
0: gracias,
1: le encantó. Gracias, le encantó gracias. El lugar.
0: Encanta,
1: chicos, nos vamos. No, yo voy a mirar ahí. Chicos, nos vamos. A mí me gusta mirarlos personalmente porque eso es una pecera.
0: Ah,
1: ahí no, tenemos no, dos pececitos.
2: Gracias.
0: Me encanta.
1: Un tiburón.
0: Libre y gratuita.
1: Un tiburón.
0: Un alimento no perecedero. Yo puse ese flyer.
1: Tenemos un tiburón y un pececito. No, no, no, no.
0: La
1: no.
0: Próxima vengo, ¿eh? Vengo a hablar con los emprendedores divinos.
1: Qué lindo, qué lindo.
0: Quiero. Les mando un beso.
1: Te esperamos, te esperamos.
0: Gracias, Tete, querida.
1: Gracias, gracias a toda la audiencia. Nos encontramos mañana tempranito, a las 7 de la mañana en punto. Chao, hasta mañana.

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5: Su radio le da la hora. 13 horas, 4 minutos.
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0: Buenas noches.
1: Hola, buenas noches. Llamo por la reconexión del medidor, que estoy sin gas.
0: Me he equivocado.
1: ¿Cómo?
0: Estás hablando de una pizzería.
1: Perdona.
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9: Su radio le da la hora. 13 horas, 33 minutos.
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2: Su radio le da la hora. 14 horas, 2 minutos.
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1: Su radio le da la hora. 14 horas, 31 minutos.
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2: Su radio le da la hora.

0: 15 horas, 2 minutos.
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0: Su radio le da la hora. 15 horas, 34 minutos.
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1: Su radio le da la hora. 16 horas, 1 minuto.
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3: Su radio le da la hora, 16 horas 34 minutos.
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0: Su radio le

0: A la hora.
1: 17 horas, 3 minutos.
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1: Su radio le da la hora. 17 horas, 32 minutos.
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5: Su radio le da la hora. 18 horas, 5 minutos.
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1: Su radio le da la hora. 18 horas, 30 minutos.
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1: Su radio le da la hora. 19 horas, 5 minutos.
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1: Su radio le da la hora. 19 horas, 29 minutos.
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3: Su radio le da la hora. 20 horas, 7 minutos.
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1: Su radio le da la hora. 20 horas, 31 minutos.
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